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¿qué tal? ¿Qué tal? Un gusto estar con todos ustedes. Hoy día viernes 24 de julio del 2026. El placer inmenso de acompañarlos en esta noche de música de la mejor música del ayer. Bienvenidos a Son de Amor. Soy Manuel Espinosa y un gusto estar con todos ustedes.

Los Enanitos Verdes o simplemente Enanitos Verdes es una banda argentina de rock en español de la ciudad de Mendoza. Los primeros tres integrantes fue Marciano Cantero y Felipe Sali y Daniel Piccolo. Después de unos tiempos se unió Sergio Imbriotti y Tito Dávila. Es grandes éxitos de la música argentina, del rock latino. Y desde Argentina nos vamos a México. Cristian Castro. No podrás. 19:22, bienvenidos a Son de Amores. A través de Son de Manta 89.7 FM desde Manta, Ecuador.

19 horas con 16 minutos. Escuchando a Cristian Castro, ¿quién no recuerda la música de Cristian Castro? Música que dio mucho, mucho, mucho en los 90, ¿no? Muchísimas gracias por estar en nuestra compañía y a los amigos que nos acompañan a través de las redes sociales como TikTok. Gracias por estar con nosotros. Bienvenidos a Son de Amor a través de Son de Mano. Y desde México nos vamos a España. Lorenzo Santa María. Y con este tema complacemos a María de Los Ángeles allá en Puerto Viejo, ¿no? Gracias.

El grupo Magneto de México apareció en 1986 hasta 1994 con el grupo de Magneto. Después se desintegraron y en 2009 se volvieron a reintegrar. Escuchábamos un tema muy hermoso de esa generación. Gracias por estar en nuestra compañía. Son las 19 horas con 30 minutos. Gracias por estar con todos nosotros. Y desde México nos vamos a Italia. Lucio Battista. Diecinueve horas con 31 minutos.

Qué hermoso tema de Lucio Battisti, un artista italiano, también fue de los pioneros de la música que los italianos convirtieron al español, ¿no? La Cinta Rosa, un tema que no hace muchos años atrás en una orquesta de aquí, Ecuador, Rumanei, parece, lo convirtió también en una cumbia que nosotros muchos hemos bailado, ¿no? Gracias por estar en compañía, son las 19 horas con 35 minutos. Quiero saludar a un gran amigo del baterista de las Panteras Blancas, César Ronquillo. Un gusto, amigos. Hoy día conversamos esta tarde y gracias por estar en nuestra compañía. Nos vamos a México con el sol. Luis Miguel. Para que no me olvides, con este tema complacemos a María de los Ángeles. Gracias por estar en compañía de nosotros.

19:40, el Sol de México, Luis Miguel. Tantos temas que ha cantado este artista. Y hoy nos han solicitado mucha música del gran país mexicano, los Estados de México. Estamos complaciendo poco a poco. Saludamos a Javier Villacreces, aquí en la ciudad de Manta. Fiel oyente de Son de Manta, de Son de Amores. Para usted, mi amigo del alma, una canción que me solicitaste de Cristian Castro. Por amarte así. Gracias por estar en nuestra compañía en este viernes. Viernes.

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Elmer Figueroa Arce, más conocido como Chayanne, cantante, compositor, bailarín y actor puertorriqueño. ¿Quién más ha disfrutado la música de Chayanne? A sus 58 años, aunque no crean, amigos oyentes, ha vendido más de 40 millones de discos a nivel mundial, convirtiéndose en uno de los artistas latinos de mayor venta en el mundo. ¿Quién no ha disfrutado canciones de Chayanne? Grandes, grandes canciones. Y otro artista que me solicitó un amigo oyente de Son de Manta a través de las redes sociales. También se pueden comunicar con nosotros al 099-57-28-68-3. 099-57-28-68-3. Le podemos complacer también con sus canciones que nos estén pidiendo a medida que avanzando en nuestra primera hora de programación. Ricky Martin. A los tiempos, Ricky. Vuelve. Que los días viernes son para recordar.

la voz de Ricky Martin. Vuelve uno de los grandes temas a sus 54 años de edad que actualmente tiene Ricky Martin, que nos recuerda a tus grandes temas. Y se mantiene actualmente con la música de actualidad, ¿no? Ricky Martin, ¿no? Gracias por estar en nuestra compañía. A los amigos que también están a través de TikTok, gracias por estar con nosotros también. Un tema que me pidió Carmen Vélez. Gracias, Carmencita, por estar en nuestra compañía. Aquí te complazco. La voz de Miriam Hernández. No sé a quién le dedicará ese tema, pero aquí estamos. Desde Chile.

Bueno, y con este tema, Carmen Vélez me dijo, ubíqueme esa canción que esa persona sabrá para quién es. Bueno, ahí estamos. Aquí complacemos y también somos de Cupido para muchas parejas que nos piden canciones. Tengo una canción que me solicitó mi amigo Víctor Plúa desde la ciudad de Puerto López. Y tengo un poquito de referencia de este artista que vamos a escuchar, Sergio Denis. Ya no está con nosotros, por si acaso, Sergio Denis. Falleció a los 71 años en 2020 parece, ¿sí? Me recuerdo. Él cantó un baladista de la música pop de Argentina de la década de los 70. Pero en 1985 cantó una canción, grabó una canción que se convirtió en un hit, sobre todo en fechas como San Valentín. Para usted, este tema de Sergio Denis... Se me quedó la canción. ¿Dónde está Sergio Denis? Aquí tenemos a Sergio Denis. Nada cambiará mi amor por ti. Un himno para los enamorados. 19:58 en nuestra primera hora de programación. Gracias por estar en nuestra compañía.

el gran Sergio Denis, cantante argentino de la década de los 70, pero un tema muy romántico. Voy a repetir, muchos enamorados se han dedicado a este tema tan hermoso. Y para que ustedes lo sepan, amigos, también Ecuador no se queda atrás. Los grupos, sobre todo grupos guayaquileños, también fueron influenciados por este tipo de música, la balada pop, sí, la balada pop romántica. Y Los Intrépidos, Luis Caputi, me acuerdo que en ese tiempo era la voz principal de Los Intrépidos, cantaron una canción que es un himno en nuestro país y en muchos países de Latinoamérica, en Colombia, en Perú,

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1: Y definitivamente un viaje musical para el corazón. ¿Quién no recuerda Los Intrépidos? De paso, ¿no? Guayaquil está de fiesta, 24 de julio de 2026. En Guayaquil está de fiesta. Gracias por estar en nuestra compañía. Quiero saludar también a los amigos que están a través del TikTok, a Katy, a El Solitario, a Pato, a Alberto Oña, muchas personas que pasan a través del TikTok, ¿no? Y eso nos agrada mucho saber que nos escuchan también en diferentes partes del país. En Ambato, a Andy, en Zamora, Chinchipe, también tengo saludos. También a don Sergio Churiquingui, ¿no? Muchas gracias por estar en compañía de nosotros. Ahora sí, nuestra primera hora de música romántica de los 90, la balada pop sobre todo, que fue en esto. Nos vamos con nuestra segunda hora de programación con la música del recuerdo. Gracias por estar en nuestra compañía en Son de Manta 89.7. Nos vamos para Venezuela, Rudy La Escala. Porque tú eres la reina de mi corazón.

la voz de Rudy Salvatore La Scala, un cantante ítalo-venezolano, ¿no? Que tuvo gran auge en la década de los 80 y los 90. Con este tema también saludábamos a Flor Vera, que nos sintoniza en Montecristi. Y seguimos en Venezuela, uno de los artistas que hizo furor en esa época de los 90, de las novelas venezolanas, Giordano.

¿Y quién no ha escuchado este tema de Albert Hammond, Échame a mí la culpa? Un tema de los 70. A propósito, él es de origen británico. De ahí grabó para muchas bandas en Norteamérica, en Centroamérica, en Gran Bretaña, en este caso Inglaterra. Y después conoció a artistas cubanos, mexicanos, y grabaron este tema de un autor mexicano, me parece, en esos tiempos. Pero miren, se convirtió en un clásico de la música romántica hispanoamericana. Y nos vamos a España con este tema, complazco a mi querida Vicky Contreras. Sí, Vicky Contreras, estamos en TikTok, me pidió esta canción. Para ti, amiga, Lorenzo Santa María.

José Luis Perales Morillas, cantante español, poeta, productor y compositor, uno de los más prolíferos sobresalientes de la música española. ¿Quién no ha escuchado tantos temas que se volvieron himnos en la década de los 60, 70 y principios de los 80? José, y no solamente compuso sus canciones, sino que compuso para muchos artistas, para Miguel Bosé, para Isabel Pantoja, me parece que compuso también canciones, ¿sí? Grande, grande, grande. Y de España nos vamos para Argentina. Con este tema saludo a mi amigo del alma, a Pablito Churiquima, allá en el oriente ecuatoriano.

20 horas con 34 minutos. Avanzamos con la programación de esta noche. Gracias por estar en compañía de Son de Manta y su programa Son de Amores. Transmitimos desde la ciudad de Manta, provincia de Manabí, para todo el país y en cualquier parte del mundo. Nos puede escuchar a través de la www.sondemanta.com o a través de nuestras redes sociales y a través de TikTok. Estamos transmitiendo otra vez con el nombre de Son de Amor, ¿no? Gracias por estar en compañía de Son de Manta. Un placer inmenso estar con todos ustedes en este viernes para recordar. Le presento a una artista que estará aquí en el mes de septiembre. Mi amiga, porque ya hemos conversado por las redes sociales. Y

Liliana Esther Maturano, más conocido como Tormenta, ella estará aquí en el mes de septiembre, ¿sí? Junto con los Iracundos en la ciudad de Manta. Bienvenidos a la ciudad de Manta para que vengan y disfruten de este espectáculo. Incluso mi amigo, nuevamente lo saludo a César Ronquillo, de baterista de las Panteras Blancas. Un abrazo, hermano. Gracias por ese favorcito que me hizo en esta semana. Un abrazo, amigo, a la distancia. También a los amigos de la cooperativa de taxis, Tarqui, ¿sí? Los amigos, a mi compadre, el Alcahuete, ¿no? Él sé que está en sintonía de nosotros y nos hace transporte día a día que venimos de radio. Hoy estamos viernes 24 de julio. Nosotros hacemos nuestro programa de Son de Amor los días jueves, viernes y sábado. A propósito, mañana no haremos el programa porque mañana Son de Manta se luce con Son Deporte a través del dial 89.7. Mañana será el equipo comandado por Iván Ceballos, Luchito Chávez, Ariel Salto, el equipo de primera, Leiders, no me acuerdo el nombre de Leiders, pero bueno, ellos estarán en el equipo mañana transmitiendo el partido de Delfín, me parece, ¿no? Saludos también a mi amiga querida del alma, Gisela Vélez, allá en Ambato. Gracias por estar en nuestra sintonía. Buddy Richard desde Chile.

Y no podían faltar los iracundos de Uruguay, ¿no? ¿Quién no? En la programación de Son de Manta, creo que en los 3 días de programación, una vez nos piden una canción de los iracundos. Nosotros estamos para complacerles a todos ustedes. Gracias por estar en nuestra sintonía. Son las 20 horas con 45 minutos. Mira que se nos termina el tiempo. 2 horas de programación y tenemos una lista grande de canciones que nos piden a través del 099-57-28-68-3 y a través de nuestras redes sociales que están en sintonía nosotros. Gracias a Javi26, Anita Murillo, a Pablito Churiquinga que nos sintoniza en El Oro, a Giselle Vélez que está en Ambato. Gracias por estar con nosotros. Los mitos de España. La campeona del mundo, ¿no? España.

0: El grupo español Los Mitos fue creado en 1965 cuando el pop, el romántico, el pop latino se le llamó después, se creó en Bilbao, España, ¿no? Ellos se separaron por mucho tiempo, no duraron mucho como grupo Los Mitos, pero dejaron grandes temas. Uno de ellos fue Muy Fácil, se llama la canción, que más adelante la voy a conversar también. Pero en el 2009, 2011, parece que hicieron una en España hicieron un concierto donde de los que sobreviven actualmente hicieron un reencuentro musical. Otro tema que me pidieron la semana pasada y no alcancé a complacerlo, pero hoy lo tengo listo, es la canción de... me la piden mucho aquí en Son de Mata, en el programa Son de Amores. Martín Balín, Corazones. 20 horas con 49 minutos.
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La voz del mexicano Emmanuel de México, ¿no? El mexicano Emmanuel, que tuvo su época brillante en los 80 y principios de los 90. Me acuerdo, en esta época se bailaba mucho en las discotecas, este tema se ubicaba, ¿no? Un tipo movido en esos tiempos, ¿no? Gracias por estar. Oye, mira, estamos cerquita de terminar la programación, continuamos con más música. Volvemos nuevamente con el tema que nos lo solicitaron. Aquí está José Luis Perales.

y la voz del grande, el maestro José Luis Perales. Muchísimas gracias, amigos, amigos. Bueno, mira que el tiempo se nos quedó corto. Mañana no tenemos programación. Mañana estará el equipo de Son Deporte en la transmisión del partido Delfín Leones, me parece, ¿no? Estará Luchito Chávez, Iván Ceballos, Ariel Salto, todo el equipo ganador de Son Deportes. Muchísimas gracias, amigos, amigos. Y me despido con un tema que me solicitaron en la ciudad de Guayaquil. Sí, Iván Reyes me pide una canción de Rabito. Con ese tema nos despedimos. Será hasta el día jueves próximo, Dios mediante, con Yanet Salcedo, ¿no? Estaremos listos para complacer la mejor música romántica. Gracias, será hasta el próximo día jueves.

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1: La radio te informa la hora. 21:12.

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1: La radio te informa la hora, 21, 20 minutos. 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

0: 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La radio te informa la hora. 21:32. 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
1: La radio te informa la hora. 21:41.
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0: 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La radio te informa la hora. 22:01.
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1: La radio te informa la hora. 22:13.

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1: La radio te informa la hora, 22:20.

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4: La radio te informa la hora. 22:40.

0: La nueva La Radio te informa la hora. 23, 3 minutos.
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2: La radio te informa la hora. 23:10.

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1: La radio te informa la hora, 23 minutos.

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1: La radio te informa la hora. 23, 40 minutos.
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La radio te informa la hora. 23:50.

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1: La radio te informa la hora. 0:12 minutos.

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1: La radio te informa la hora. 0:21 minutos.

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1: La radio te informa la hora. 0:42 minutos.

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2: La radio te informa la hora. 0:50 minutos.

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1: La radio te informa la hora. 1:00 p.m.

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2: La radio te informa la hora. 1:12.

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1: La radio te informa la hora. 1:23.

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1: La radio te informa la hora. 2:00 PM.

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1: La radio te informa la hora. 2:13.

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1: La radio te informa la hora. 2:21 minutos.

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1: 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La radio te informa la hora. 2:43 minutos.
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1: La radio te informa la hora. 3:01.

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2: La radio te informa la hora. 3:10.

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1: La radio te informa la hora. 3:22 minutos.

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La radio te informa la hora. 3:40 minutos.

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3: La radio te informa la hora. 4 en punto.

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2: La radio te informa la hora. 4:12 minutos.

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1: La radio te informa la hora. 4:21 minutos.

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2: La radio te informa la hora. 5:11.

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1: La radio te informa la hora. 5:20 minutos.

0: 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La radio te informa la hora. 5:32 minutos.
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1: La radio te informa la hora. 5:42 minutos.
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1: La radio te informa la hora. 6 en punto.
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2: La radio te informa la hora. 6:11.
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1: La radio te informa la hora. 6:24 minutos.
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0: 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La radio te informa la hora. 6:33.
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1: La radio te informa la hora. 6:40 minutos.

0: La radio te informa la hora. 6:51 minutos.
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2: La radio te informa la hora. 7:11.

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1: La radio te informa la hora. 7:22 minutos.

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1: La radio te informa la hora. 7:42 minutos.
2: 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La más verde primavera todavía no ha llegado. No hemos encontrado todavía el tesoro más grande ni el camino más corto. La más hermosa canción aún no la hemos cantado. 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

0: La radio te informa la hora. 7:52.
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0: retirándome, ahora sí. Hoy es la fiesta grande de la cristiandad, la fiesta del apóstol Santiago, porque Santiago fue el primero en dar su vida por Cristo. El apóstol Santiago, uno de los doce, su hermano Juan, sin embargo, murió, es el único que murió viejito, el apóstol Juan, cuando después de haber sido deportado a una isla desierta en Grecia, murió viejito. Pero Santiago, en cambio, evangelizó España y por eso se guarda su sepulcro en la ciudad de Santiago de Compostela, famosísima en España. Le damos gracias al Señor y empezamos la Eucaristía reconociendo que somos seguidores de los apóstoles, haciendo juntos la señal de la cruz, en el nombre del Padre, y del Hijo, y del Espíritu Santo. Amén. Que la paz, la gracia del Señor esté con ustedes.
1: Y con tu Espíritu.
0: Empezamos la Eucaristía reconociéndonos pecadores delante del Señor. Pedimos perdón al Señor por nuestros pecados y cantamos.

0: Señor Todopoderoso, tenga piedad de nosotros, perdone nuestros pecados y nos lleve a la vida eterna.
1: Amén. Amén.
0: Oremos. Dios Todopoderoso y Eterno, que por la sangre de Santiago consagraste las primicias de tus apóstoles, te pedimos que tu Iglesia se fortalezca por su testimonio y sea protegida siempre por su patrocinio. Te lo pedimos por nuestro Señor Jesucristo, tu Hijo, que vive y reina contigo en la unidad del Espíritu Santo y es Dios por los siglos de los siglos.
1: Amén.
0: Siéntense, por favor, hermanos.

0: De la segunda carta del apóstol San Pablo a los Corintios. Hermanos, llevamos este tesoro en vasijas de barro para que se vea que esta fuerza tan extraordinaria proviene de Dios y no de nosotros mismos. Por eso sufrimos toda clase de pruebas, pero no nos angustiamos. Nos abruman las preocupaciones, pero no nos desesperamos. Nos vemos perseguidos, pero no desamparados. Derribados, pero no vencidos. Llevamos siempre y por todas partes la muerte de Jesús en nuestro cuerpo, para que en este mismo cuerpo se manifieste también la vida de Jesús. Nuestra vida es un continuo estar expuestos a la muerte por causa de Jesús, para que también la vida de Jesús se manifieste en nuestra carne mortal, de modo que la muerte actúa en nosotros y en ustedes la vida. Y como poseemos el mismo espíritu de fe que se expresa en aquel texto de la Escritura, creo, por eso hablo, también nosotros creemos y por eso hablamos, sabiendo que aquel que resucitó a Jesús nos resucitará también a nosotros con Jesús y nos colocará a su lado con ustedes. Y todo esto es para bien de ustedes, de manera que al extenderse la gracia a más y más personas, se multiplique la acción de gracias para gloria de Dios. Palabra de Dios.
1: Te alabamos, Señor.
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2: Cuando el Señor nos hizo volver del cautiverio, creíamos soñar. Entonces no cesaba de reír nuestra boca, ni se cansaba entonces la lengua de cantar.
1: Entre gritos de júbilo cosecharán aquellos que siembran con dolor.
2: Aún los mismos paganos con asombro decían: grandes cosas ha hecho por ellos el Señor, y estábamos alegres, pues ha hecho grandes cosas por su pueblo el Señor.
1: Entre gritos de júbilo cosecharán aquellos que siembran con dolor.
2: Cuando cambian los ríos la suerte del desierto, cambia también ahora nuestra suerte, Señor, y entre gritos de júbilo cosecharán aquellos que siembran con dolor.
1: Entre gritos de júbilo cosecharán aquellos que siembran con dolor.
2: Al ir, iban llorando, cargando la semilla. Al regresar, cantando, vendrán con sus gavillas.
1: Entre gritos de júbilo cosecharán aquellos que siembran con dolor.

Yo los he elegido del mundo, dice el Señor, para que vayan y den fruto y su fruto permanezcan.

0: El Señor esté con ustedes.
1: Y con tu espíritu.
0: Evangelio de nuestro Señor Jesucristo, según San Mateo.
1: Gloria a ti, Señor.
0: En aquel tiempo se acercó a Jesús la madre de los hijos de Zebedeo, junto con ellos, y se postró para hacerle una petición. Él le preguntó: ¿qué deseas? Ella respondió: concédeme que estos dos hijos míos se sienten, uno a tu derecha y el otro a tu izquierda, en tu reino. Pero Jesús replicó: no saben ustedes lo que piden. ¿Podrán beber el cáliz que yo he de beber? Ellos contestaron: sí podemos. Y él les dijo: beberán mi cáliz, pero eso de sentarse a mi derecha o a mi izquierda no me toca a mí concederlo, es para quien mi Padre lo tiene reservado. Al oír aquello, los otros 10 discípulos se indignaron contra los dos hermanos, pero Jesús los llamó y les dijo: ya saben que los jefes de los pueblos los tiranizan y que los grandes los oprimen. Que no sea así entre ustedes. El que quiera ser grande entre ustedes, que sea el que los sirve. Y el que quiera ser el primero, que sea su esclavo. Así como el Hijo del Hombre no ha venido a ser servido, sino a servir y a dar la vida por la redención de todos. Palabra del Señor.
1: Gloria a ti, Señor Jesús.
0: Parecería que hoy día, celebrando al apóstol Santiago, deberíamos haber leído en el Evangelio la muerte del apóstol Santiago, cuando el rey Herodes, por esas cosas que se les ocurren a los reyes, a los potentados, se le ocurrió simplemente hacer decapitar al apóstol Santiago, que era el primer obispo de Roma. Santiago había evangelizado todo el norte de España, gran parte en todo el camino, en todo ese camino, desde que se dispersaron los apóstoles para predicar, cuando empezó la persecución en los primeros días después de la muerte de Jesús. Santiago regresó y se hizo cargo, lo nombraron obispo de Jerusalén, fue el primer obispo de Jerusalén. Y cuando el rey Herodes, no simplemente el sumo sacerdote, sino el rey Herodes, se dio cuenta de que podía hacer algo, y después decía él que, como vio que el haber mandado matar a Santiago agradaba a los judíos, entonces decretó también que quería matarle a San Pablo. Y San Pablo estuvo preso esperando esa muerte, y sucedió un milagro maravilloso. Pero lo que nos interesa ahora, hermanos, es por qué tenemos el Evangelio de ahora, por qué se acerca la madre de los apóstoles para pedirle que se sienten a la izquierda o a la derecha del Señor en el reino. Porque es la mamá. Porque es la mamá de los dos apóstoles y quería para ellos un sitio preferencial. Pero cuando leemos el Evangelio, vemos que no era únicamente la mamá, sino que ellos, los dos, Santiago y Juan, que les llamaban los hijos del trueno por su vehemencia, por su carácter, ellos querían esos sitios mejores en el reino de los cielos, tal como ellos imaginaban el reino de los cielos. Por eso Jesús no le responde a la mamá en singular simplemente, sino lo que les dice: no saben ustedes. No le dice: no sabe usted, señora mamá, sino que le dice: no saben ustedes, a ellos, lo que piden. Y les pregunta a ellos: ¿podrán beber el cáliz que yo he de beber? Es decir, van a poder seguirme, van a poder seguirme en todo, incluso en el derramamiento de sangre, eso significa beber el cáliz. Ellos le contestaron, sí podemos, sí podemos. Fíjense esa seguridad que ellos tienen en sí mismos, pero no se dan cuenta de lo que les está diciendo el Señor en realidad. No pueden imaginarse lo que significa en realidad seguir al Señor. Por eso Jesús le responde y les dice, claro que beberán el cáliz, claro que van a sufrir. Pero eso de sentarse a mi derecha o a mi izquierda, eso lo tiene el Padre Dios reservado. ¿Cuál es la reacción de los otros hermanos? Es interesantísimo y es muy lindo porque están juntos todos los discípulos, junto con el Señor. Esto sucede prácticamente cuando Jesús está anunciando ya su pasión. Y ellos no entendían. Los otros 10 se ponen molestos, se ponen celosos porque dicen, bueno, ¿por qué ellos pretenden a los mejores sitios? Y Jesús les llama la atención, y les llama la atención muy lindamente, le dice, fíjense, ya saben ustedes que los jefes de los pueblos, los grandes, tiranizan a los pequeños, los oprimen, pero entre ustedes no tiene que ser así. No tiene que ser así. El que quiera ser grande entre ustedes tiene que ser el que sirva entre ustedes. El que quiera ser grande, el que quiera distinguirse, tiene que ser el primero. El que quiera ser mejor tiene que ser esclavo. ¿Por qué? Porque el Hijo del Hombre, y entonces viene la enseñanza, porque el Hijo del Hombre, porque yo, les está diciendo Jesús, el Hijo del Hombre, el Hijo de Dios, no ha venido a ser servido, sino a servir y a dar la vida por la redención de todos. Y eso es lo que hicieron, hermanos, los apóstoles, y fue Santiago precisamente el primero en dar su vida por la fe de Jesucristo, simplemente para dar gusto a un rey que no tenía otro poder que el poder que le habían brindado y le habían concedido los romanos a Herodes. Herodes manda matar a Santiago y los apóstoles guardan ese cadáver y durante muchos meses lo van llevando poquito a poco, en un peregrinaje que dura varios meses, repito, hasta llegar a la ciudad de Santiago en España, a la ciudad de Compostela en España, donde se guardan sus restos y según la tradición, ese camino de Santiago es muy venerado por tanta y tanta gente ahora, hoy en día. Estarán hoy día allí en Santiago de Compostela en una fiesta enorme. Nosotros estamos aquí reunidos para darle gracias al Señor y para pedirle que en nombre del apóstol Santiago, en nombre de San Ignacio de Loyola, cuya novena estamos celebrando, que aprendamos la lección de Santiago, a servir, a ser el primero, a ser el esclavo de todos. Así sea.
2: Amén.

0: en el mar. Los cristianos un cuerpo formarán, como gotas de agua que se funden en el mar. Los cristianos un cuerpo formarán.
1: Oren, hermanos, oremos todos para que esta misa nuestra sea agradable a Dios Padre Todopoderoso.
2: El Señor reciba de tus manos este sacrificio para alabanza y gloria de su nombre, para nuestro bien y toda la Iglesia.
1: Purifícanos, Señor, con el bautismo salvador de la pasión de tu Hijo, para que en la fiesta de Santiago, el primero entre los apóstoles al que quisiste hacer partícipe de tu cáliz, te sea agradable el sacrificio que hoy te ofrecemos. Por Jesucristo nuestro Señor. Amén. Amén. Levantemos el corazón.
2: Lo tenemos levantado hacia el Señor.
1: Demos gracias al Señor nuestro Dios.
2: Es justo y necesario.
1: En verdad es justo y necesario. Es nuestro deber y nuestra salvación darte gracias, Padre Todopoderoso, porque tú, Pastor Eterno, no abandonas a tu rebaño, sino que por medio de los santos apóstoles lo proteges y conservas, y quieres que tenga siempre por guía la palabra de aquellos mismos pastores a quienes tu Hijo dio la misión de anunciar el Evangelio. Por eso, celebrando al apóstol Santiago, unidos a los ángeles y a los santos, cantamos sin cesar el himno de tu gloria.

Santo eres en verdad, Padre, y con razón te alaban todas tus criaturas, ya que por tu Hijo Jesucristo, con la fuerza de tu Espíritu, das vida y santificas todo, y reúnes a tu pueblo para que ofrezcamos en tu honor este sacrificio sin mancha, desde cuando sale el sol hasta que se oculta. Por esto, Padre, te suplicamos que santifiques por tu mismo Espíritu estos dones de pan y de vino, se conviertan para nosotros en el cuerpo y la sangre de tu amado Hijo, nuestro Señor Jesucristo, quien nos mandó celebrar estos misterios. La noche de su pasión, mientras cenaba con sus discípulos, tomó el pan en sus manos, te dio gracias, lo partió y se lo dio a sus discípulos, diciendo: tomen y coman todos de él, porque esto es mi cuerpo, que será entregado por ustedes.

Al terminar la cena, tomó también el cáliz, te dio gracias nuevamente y lo pasó a sus discípulos, diciendo: tomen y beban todos de él, porque este es el cáliz de mi sangre, sangre de la alianza, nueva y eterna, que será derramada por ustedes y por todos para el perdón de los pecados. Hagan esto en memoria mía.

0: Este es el misterio de nuestra fe. Anunciamos tu muerte, proclamamos tu resurrección. Ven, Señor Jesús. Así, Padre, celebramos ahora el memorial de la muerte y la salvación, y la pasión salvadora de tu Hijo, de su resurrección admirable y su ascensión al cielo. Y esperamos su venida gloriosa, ofreciéndote en acción de gracias este sacrificio vivo y santo. Mira, Señor, la ofrenda de tu Iglesia, es la víctima por cuya inmolación has querido devolvernos tu amistad, para que, fortalecidos con el cuerpo y con la sangre de tu Hijo, y llenos de su Espíritu, formemos en Cristo un solo Espíritu, un solo cuerpo, que Él nos transforme en ofrenda permanente, para que gocemos de tu herencia junto con tus elegidos, con la Virgen María, la Madre de Dios, con su esposo San José, con el apóstol Santiago y los apóstoles y mártires, por cuya intercesión confiamos obtener siempre tu ayuda. Te pedimos, Padre, que esta víctima de reconciliación traiga la paz y la salvación al mundo entero. Confirma en la fe y en el amor a tu Iglesia peregrina en la tierra, a tu servidor el Papa León, a todos nuestros obispos, a todo el episcopal, a todo el pueblo redimido por ti. Atiende, Señor, los deseos, las súplicas, las oraciones de tus hijas y de tus hijos reunidos esta mañana en tu presencia. Padre Todopoderoso, te pedimos especialmente por nuestros hermanos difuntos. Te encomendamos a Germán Andrade, a Javier Cantos, a Elvis Josué Murillo, Gregorio Intriago, Marcelo Giuliano Barbieri, Galo Enrique Pazmiño, Cristian Andrés Pazmiño, por los fallecidos de la familia Villamarín, Lucas Pazmiño Lor y Lor Vera, Lucas Alvarado, Alvarado Holguín, Miguel José Lo Villamarín, Juan José Vargas, Elba Tejena, Francis Loder, Asia Molina, Andrés Fabián Delgado, Andrés López, Celso Vicente Mero, Gabriel Fernando Mera, Lasenia Ponce, Daniel Dante Briones, María Auxiliadora Volker, César Castillo, Carlos Alberto Parrales, Anita Parrales, Ana Azucena Alvarado, Ana Azucena Alvarado y Héctor Marcial Chancay. A ellos, Señor, a todos nuestros hermanos difuntos, concédeles la paz. Y a nosotros que somos pecadores, siervos tuyos, concédenos que un día podamos alabarte, bendecirte y glorificarte. Por Cristo, con Él y en Él, a ti, Dios Padre Omnipotente, en la unidad del Espíritu Santo, todo honor y toda gloria, por los siglos de los siglos. Amén. Unidos como hermanos en esta celebración y celebrando al apóstol Santiago, nos juntamos para repetir esa plegaria que el Señor nos enseñó. Padre nuestro,
1: que estás en el cielo, santificado sea tu nombre. Venga a nosotros tu reino. Hágase tu voluntad en la tierra como en el cielo. Danos hoy el pan de cada día. Perdona nuestras ofensas,

0: y conforme a tu palabra concédenos la paz y la unidad, tú que vives y reinas por los siglos de los siglos.
1: Amén.
0: Que la paz del Señor esté siempre con ustedes.
2: Y con tu espíritu.
0: Como hermanos nos damos un saludo de paz. La paz.
1: La paz.
0: La paz, Marcita, la paz. Adelante. Muchas gracias.

0: Este es Jesucristo, el Cordero de Dios, el que quita nuestro pecado. Felices nosotros, invitados esta mañana a participar de su comunión. Todos,
1: Señor, no soy digno de que entres en mi casa,
0: pero una palabra tuya bastará para sanarme. Que el cuerpo y la sangre de nuestro Señor Jesucristo nos guarden para la vida eterna.
1: Amén.

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0: Nos ponemos de pie. Alma de Cristo, santifícame.
1: Cuerpo de Cristo, sálvame. Sangre de Cristo, embriágame. Agua del costado de Cristo, lávame. Pasión de Cristo, confórtame. Oh, mi buen Jesús, óyeme. Dentro de tus llagas, escóndeme. No permitas que me aparte de ti. Del maligno enemigo, defiéndeme. En la hora de mi muerte, llámame. Y mándame a ti, para que con tus santos te alabe por los siglos de los siglos. Amén.
0: Tomad, Señor,
2: y recibid toda mi libertad,
0: mi memoria,
2: mi entendimiento
0: y toda mi voluntad,
2: todo mi haber y mi poseer.
1: Tú me lo diste, a ti, Señor, lo torno.
0: Todo es vuestro,
1: de vuestra gracia, que esta me basta.

0: bebieron el cáliz del Señor y se hicieron amigos de Dios. Oremos. Te pedimos, Señor, que nos ayudes con la intercesión del apóstol Santiago, en cuya festividad hemos recibido y gozado de los santos misterios, por nuestro Señor Jesucristo, tu Hijo, que vive y reina contigo en la unidad del Espíritu Santo y es Dios por los siglos de los siglos.
1: Amén.
0: Amén. Saludamos a la Virgen, nos unimos y pedimos una bendición especial para todos los que llevan ese nombre. Dios te salve María.
1: Dios salve María.
2: Llena eres de gracia. El Señor es contigo.
0: Bendita
2: eres entre todas las mujeres.
0: Y bendito es el fruto de tu vientre, Jesús.
2: Santa María, Madre de Dios, ruega por nosotros pecadores,
0: ahora y en la hora de nuestra muerte.
1: Amén.
0: El Señor esté con ustedes.
2: Y con tu espíritu.
0: El Señor Todopoderoso nos bendiga y nos guarde. El Padre, el Hijo, el Espíritu Santo.
1: Amén.
0: Hermanos, la misa ha concluido. Podemos ir en paz.
2: Demos gracias a Dios.
0: Un feliz día para todos, hermanos, y hasta mañana, si Dios quiere.
3: Igual para usted, Padre.

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La radio te informa la hora. 9:13. 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
1: La radio te informa la hora. 9:20 minutos.

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1: La radio te informa la hora. 9:42 minutos.

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89.7 en este fin de semana. Buenos días Ecuador, buenos días todo el mundo. Mucho gusto, placer enorme a esta hora. Su amigo Carlos Santana Aguilar, hasta las 12:30 le acompaño hoy. Sí, señor, en este weekend sabroso, salsero para gozones. Bienvenidas, bienvenidos. Ok. Aquí lo mejor de la salsa para salseros. Hoy sábado ya estamos. Oiga, 25 de julio 2026. Careta. Ismael Miranda. Bienvenido.

La rica salsa de fin de semana aquí desde Son de Manta 89.7. Estamos enviando un saludo cordial para Carlos Moreira y en el Jocay, toda la familia Moreira Solórzano. 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Ahí estamos con mucho ritmo de salsa, imponiendo el ambiente en este fin de semana. Vaya ahí, saludos muy cordiales a toda la familia Pimba Larezo. Atento a mejor soldador del Ecuador. Ahí estamos con toda la fuerza de la música salsera y rumbera. Sale el sol, Ismael Rivera.

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2: Se vete bien.

0: Albert Vince, atento, José Vince en el nuevo Tarqui. Ahí está Yomara, la artista, y doña María Párraga. Me gusta la salsa. Una pausa. Una pausa para volver con más música en esta mañana. Más sabor luego de esta pausita.
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1: Atento al tiempo, 10:09 en la nueva Sondemanta, exactamente 10 de la mañana, 9 minutos en este fin de semana salsero para gozones. Vamos a disfrutar de inmediato tres temas que nos han pedido, nos han sugerido desde Rocafuerte. Hay un grupo de salseros allá que se identifican con la música de la finada Celia Cruz y la Sonora Matancera. Aquí ya están marcados para que usted la goce, esa gente, esa gallada de salseros en Rocafuerte. A la familia Chinga, a la familia Chávez, con mucho gusto, familia Cedeño. Igualmente aquí en Santa Marta estamos con Harvin Cantos, toda la familia Cantos, ¿no? Piguave. Un saludo muy chévere para Daniel Zambrano en La Proaño, para doña Cecilia Solórzano, de Heriberto Saltos, para Ricardo Roldán, Miguel Gamboa, allá en La Proaño, los duros de La Proaño, señoras y señores. Ya viene la sopita en botella, Kimbare y Toro Mata, para que la goce Celia Cruz.

0: Señoras y señores, aquí la tienen, Celia, Celia Cruz.
1: Vamos a acostar con Toro Mata.

Ahí estamos en la Proaño Miñaño. Ahí estamos en la Ciudadela Leonidas Proaño. Ahí también hay gallada de salseros. Ahí está Miguel Gamboa, Ricardo Roldán, el hombre de la cámara. Ahí está doña Cecilia Celórzano, Heriberto Saltos, Marina Flores, Vilteño López, Antonieta Rivera Tuala, Jonathan y Angie, Roca Fuerte, familia Chávez, Santa Ana, familia Salazar, Coromata con Celia Cruz. Y ahora presento al Cuco de la Salsa, Cuco Baloy. Esto va para Joel Cachorro León. Joel Cachorro León. Para Yuber Azúa, Yuber Morejón Puerto Viejo, doctora Gloria Farinango. Economista César Murillo aquí en el puerto.

Corazón de Acero con Cuco Baloy, el Cuco de la Salsa, Santo Domingo, República Dominicana. Exactamente 10 de la mañana con 26 minutos, 10:26. Sonero de bailadores, soneros de bailadores, con el Conde Rodríguez y Cheo Feliciano.

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2: Atento a la hora 10:31 en la nueva Son de Manta, 10:31. Voy hasta la ciudad de la Villa Aventura. Ahí está doña Aida y está don Márquez. Ahí está Antonio Márquez y doña Aida en Villa Aventura. En la ciudad de la Villa Aventura le encanta la salsa a esta familia. Vamos con Alberto Barros, a gran salsero, y buscar por dentro.

Un saludo para Lupita Feijóo, con mucho gusto para Don Yoyo en Puerto Viejo, y la señora Normita Yuber Morejón, economista, el señor Yuber Morejón y la economista, su esposa Marisa Fernández Basurto. Doctora Gloria Farinango también le gusta la salsa, le gusta la salsa. Puerto Viejo, exactamente 10:37. Las 10:37 minutos en la nueva Son de Manda, tu FM, tu radio. Vamos más, con más Adolescente y el tema Anhelo, para que lo disfrutes.

Exactamente 10:41 minutos en la nueva Son de Banda 10:41. Estamos en tiempo de salsa hasta las 2:30. Las grandes estrellas de la salsa, de la rumba, del sabor centroamericanas, o sea del Caribe, y también de Colombia, Venezuela, grandes salseros como Oscar de León, como Latin Brothers, orquestas, salseros que son ícono ahora. Mendigo de amor de la salsa romántica.

¿Dónde estarás, Kevin Calderón, con toda tu gallada de salseros? ¿Ah? Repórtate. Un saludo para doña Lupita Feijóo, vía al terminal, ahí en el terminal terrestre, mejor dicho, en el Palmar. Ahí está el señor economista. Ahí está Saúl Murillo Nevares y Normita Solórzano, Gabriela Rodríguez. Vamos con Tendría que llorar por ti. En el nuevo Tarqui, Pepe Vinces, José Vinces y Elmer Vinces. En Urbi Ríos. Ahí la familia Pilay, Agucho Pilay. Montecristi. Ahí en el primero de mayo.

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Aquí les presento a la señora Brenda Star.

Estamos en la Interbarrial, estamos con el gran pintor, gran publicista, Salsero La Leona. Gran pintor, el señor conocido, famoso como La Leona. Me encanta la salsa. Y doctor Yuber Azúa. Por tu hijo, doctor Yuber Morejón.

O el cachorro León, también le encanta la salsa. Le gusta la salsa de Macedo a... O el cachorro León, allá en su casa. Repórtate, cachorro León. Ahora vamos a vacilar, vamos a gozar, vamos a disfrutar un mosaiquito muy rico de Eddie Santiago. Eddie Santiago, un mosaico, pero...

0: Ajá, ya se reportó el mejor soldador del Ecuador, Enrique Lor, allá en la Vía al Palmar. Ahí estamos con todo ese poder de la salsa, caballero. Enrique Lor Arteaga.
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0: Un saludo para la muñequita María Elena. Un saludo para María Elena. María Elena Álvarez.
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0: María Elena Álvarez.
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0: Para Montecristi, la primera de mayo, María Elena.

0: Una pausa y volvemos con más salsa, con más sabor. 11 y 2.
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0: Exactamente 11:03 minutos en la fantasía de este sábado. Estamos enviando un saludo muy efusivo al amigo soldador, el mejor del Ecuador. Suelda todo tipo de motores. Suelda todo tipo de motores. Un soldador capaz, sí señor, y de experiencia. Enrique Loro Arteaga, gran salsero, y toda la familia allá vía el Palmar, a 100 metros del terminal. Ahí Saúl Murillo escucha la radio Normita Solórzano, el economista Saúl Murillo, ya que también acá don César Murillo no aparece en nuestro radar. Sí señor, 11:04 en la nueva Son de Manta, 11:04, presento más con Eddie Santiago, grande de la salsa. Ahí está, estamos con un saludo para quien también, allá, ahí en el Chaparral, Luchito Briones, y en Vulcanizadora Los Briones, hermanos Los Gatos Briones, esa es. Un atento saludo para la doctora Gloria Farinango, Puerto Viejo, buenos días, taxistas empeñosos, repórtate Daniel Alvia.

Atento Marcelo Zambrano en el, aquí en el Mercado Central, y también Capurrazo. Marcelo Zambrano, Ramón López, abogado Lenín López. Atento José Ávila Muñoz, gran sastre el hombre. El mejor soldador del Ecuador que suelda todo tipo de motores, Enrique Loro te haga gran salsero también. Cachorro León se reportó, Joel Cachorro León. Mi salsero, mi catedrático universitario, profesor de la universidad,

Ángel Vélez, paladines del duro, del agua de coco, agua de... agua de mate, jugo de mate, rompecálculos. Ángel Vélez, paladines, y en el Chaparra, Luchito Briones. Doctora Gloria Farinango, Portoviejo.

¡Ey, salseros! ¿Cómo están ustedes? Espero que estén pasándolo bien, esos rumberos, esos que gozan con la salsa, esos que bailan, esos que se mueven. Ya saben, lo que no se mueve se muere, lo que no se mueve se atrofia. Por eso póngale movimiento en esta pista, en la pista 89.7. Ahí está que baila Enrique Eduardo Arteaga, el mejor soldador del Ecuador. Suelta todo tipo de motores, desde el motor de un helicóptero hasta el motor de un barco. Ajá. Un saludo para mi gran amiga Alvita Macías, Puerto Sol número uno. Atento, Yuber Morejón. La economista Maritza Fernández Basurto. Saludos, muy chévere a mi gente salsera de Santana. Allá estamos. Ahí estamos, cómo no. Y en Calderón, familia Suárez. Atento, Jaime Mendoza, Enrique Mendoza, en los bajos. Se ha perdido el hombre. En la Proaño, calle principal. Antonieta Rivera Tuala, Miltiño López. Gente de verdad, buena gente, oigan.

11:23, don Andrés. 11 de la mañana, 23 minutos en este super fin de semana rumbero salsero para gozones. Santa Marta romántica, es que en el callejón estamos con Diego y toda su gallada de salseros ahí en el callejón de Santa Marta, callejón Las Palmas o Las Palmeras, ahí en Santa Marta romántica. Ahí estamos en el nuevo Tarqui, Elber Vinces, José Vinces, Lisbeth Delgado, Brigitte Quiroz, la señora Cielito Mera, donde la comida es de primera. Ahí estamos en el nuevo Tarqui, patio de comidas, Capurrazo en el mercado central, también en el patio de comidas de ahí en el callejón comercial, Ramón López y

Marcelo Zambrano. Ajá, la Loma del Tamarindo, Yuber Morejón. Economista Maritza Fernández Basurto. Puerto Viejo, doctora Gloria Farindango, que le guste el fandango. Venga ahí, la Loma del Tamarindo. Enrique Lore, el mejor soldador del Ecuador. Hoy está de fiesta, dice, como siempre, todos los días con soledad.

¿Y dónde están los derechos humanos? Pues, ¿ah? Ah, son pura, pura paja esos derechos humanos. Anda la plata, ¿no? Con la plata baila. ¿Ah? Ya sabes. Bien,

0: La Leona Pintoro Profesional en San Pedro. La segunda división del Delfín. Los morenos y las morenas. ¡Ajá! Clásica salsa. Riqueza para recordar estas grandes, grandes canciones de salsa. Usted las bailó, yo sé. Esta, por ejemplo, viejita, pero buena. Ajá.
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0: La cárcel es para los pobres, lo he comprobado. Diga que no. Diga ahí quien diga que no. ¿Ah? No es cierto. Aquí, brother. Nos vamos con Fruco primero, Fruco y sus tesos.

Las caleñas son... A ver... Las caleñas son como las flores. También las mantenses, oiga. También las manabitas son como las flores. Todo el Ecuador, una

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1: La radio te informa la hora. 12:41 minutos.

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0: 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La radio te informa la hora. 13. 11 minutos. 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
1: La radio te informa la hora. 13:20 minutos.

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1: La radio te informa la hora. 13:40 minutos.

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2: La radio te informa la hora. 14:11.

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1: La radio te informa la hora, 14:24 minutos.

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1: La radio te informa la hora. 14:40 minutos.

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0: aquí estamos felices compartiendo con ustedes, ya dando inicio a este programa Fusión Musical. Quien les saluda, Carolina Cortés, junto a Roxanita Menéndez. Estamos ya listos para compartir una tarde fenomenal.
1: Muy buenas tardes, mis queridos oyentes. Estamos un sábado más junto a ustedes compartiendo este rico y apasionado programa Fusión Musical junto a mi amiga Carolina Cortés y quienes habla Roxana Menéndez. Bienvenidos a nuestro programa de diversión.
0: Así es, mi Roxanita, esperando que este sábado lo disfrutemos al máximo. Vamos a compartir el ritmo de merengue.

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0: en este excelente programa Fusión Musical con mi querida Roxanita Menéndez y quien les habla, Carolina Cortés. Estaremos hasta las 17 horas.
1: Claro que sí, también está habilitado el 099-5728-683 para que puedas, para poderte complacer con tus música, tus temas favoritos, a quien quieras dedicarle, tu novia, tu novio, tus hijos, un papá, una mamá, que esté a distancia o esté ausente, también podemos complacer con un tema que les haga recordar a su familia. Así que disfrutemos del programa esta rica tarde de sol. Bienvenido, amigo. Así que compartimos este sábado de música, fusión musical aquí con nuestra querida amiga Carolina Cortés y quien les habla, Roxana Menéndez.
0: Así es, mi querida, bienvenido, Ariel. Venimos a entregar el premio por acá, ¿no?
1: ¡Bien! ¡Sí! ¡Delfín, Delfín!
0: Tenemos las entradas del Delfín.
1: Aquí ¿quién quiere entradas?
0: Así es, que ¿para cuándo es el partido?
2: Mañana.
0: Mañana, o sea, 1:15 de la tarde, el día de mañana estarán gritando. ¡Ay, mira! Mujeres futboleras.
1: ¡Wow!
0: Ceci Naranjo, Joana Vázquez y Michelle Víctores son las felices ganadoras de las entradas para el partido del día de mañana. ¡Caramba! ¡Mire mi Roxanita!
1: Ya tiene que disfrutar esas entradas que ya están aquí. A esas chicas futboleras, las que les encanta la pelota.
0: Así es. Hasta las 17 horas pueden acercarse a los estudios de Radio Son de Manta, aquí en la avenida 18, entre calles 13 y 14, para recibir sus entradas.
1: A disfrutarlas, así que ya están aquí, pueden venirlas a retirar, ¿verdad? Así que vengan a retirarlas que ya acaban de llegar. Vamos con más música, más ritmo, a complacer a nuestros queridos.

0: Y usted, mi Roxanita Menéndez,
1: ¿ya salsa le choque?
0: ¿La salsa choque?
1: Me encanta la salsa choque. Y bien chocada que está.
0: Ya le hace los pasitos.
1: Por ahí, más o menos, por ahí. ¿Tú sabes bailar salsa choque?
0: Bueno, también pasitos. Te cuento que mis hijos ahora están con el mundo. Dicen, mami, pero qué rico ritmo ese debieron haber puesto en el mundial.
1: Salsa choque, o sea, espectacular.
0: Es muy ecuatoriano. Yo no sabía, yo pensé que era colombiano, ¿sabes? Me dicen, no, mami, no. La salsa choque es ecuatoriana. Si estamos equivocados, por favor, no se traumen.
1: Nos rectifiquen.
0: Un comentario.
1: Aceptamos los comentarios constructivos.
0: Sí, porque no, en realidad la salsa choque, si alguien sabe, ¿verdad? Porque no lo he googleado, si saben de dónde es, pues lo dejan saber, porque aquí hay muchos grupos ecuatorianos que la están haciendo sonar súper bien.
1: Es un rico ritmo, de verdad. Me encanta más que la salsa, yo soy poca para la salsa, pero el salsa choque tiene como un movimiento más rápido, no sé, más
0: porque
1: movido.
0: Los negros.
1: Sí, exacto, Porque esos negritos están de moda.
0: Ajá. Presente. Van a comenzar todos a decir.
1: Visto.
0: Aquí estoy, Roxanita. Comenzamos a revisar las carpetas para usted, mi Roxanita.
1: Ya los vimos bailando ahí en esos rinconcitos de la playa, de los ríos, la piscina. O en restaurantes también. Bueno, aunque ya son las 3:35, si no me equivoco. 3:39.
0: Se equivoca, 15 horas 26 minutos marca el reloj de acá interno de la radio.
1: Está adelantado. Pero ahí vamos, esa
0: sí,
1: es la hora.
0: El reloj y el bolsillo jamás está igual.
1: Jamás.
0: Así que bueno, está bien, el reloj que ella mira está en esa hora. El que tengo en la consola está con otra hora, pero no importa.
1: El celular con otra hora.
0: El reloj y el bolsillo jamás están iguales. Así que
1: jamás, bien, jamás.
0: Oye, que siga creciendo. Continuamos en esta tarde de fusión musical, mi querida Roxanita Menéndez, invitándoles a cada uno de ustedes a que obviamente disfruten de todas las maravillas que tenemos aquí en Manabí. No hablemos solo de Manta, hablemos de Manabí, porque hay unas cascadas espectaculares en Santana, según me comentan. Y muy cerquita también en Montecristi me dicen que también hay unas caídas de agua muy ricas.
1: Sí, hay unos lindos lugares, de verdad.
0: Miren ustedes, es que preparen cuatro cositas, la familia, y a disfrutar. No se quejen, no se queden, digan, ay, no tengo plata. No, mis amores, aquí tenemos una riqueza espectacular. Tenemos mar, tenemos ríos, tenemos cascadas, montañas. Tenemos una variedad grande. Dios, de verdad que se esmeró y hizo un paisaje espectacular.
1: Paraíso.
0: Para que nosotros podamos disfrutar. Así es que nada de quejas, a ponernos con mucho ánimo, mucha, pues, gana y buena voluntad y arrancar a disfrutar con las personas que tenemos cerca.
1: También, amiga, recordemos y felicitemos a nuestro querido cantón de Santa Ana, que estamos de fiesta. Digo, estamos porque yo soy de Santa Ana. Entonces, un saludo muy especial para nuestra querida parroquia, cantón de nuestro querido Santa Ana, donde tenemos los ríos, el paisaje, la iglesia muy hermosa. Muchas felicidades, de verdad, un año más a la cantonización de Santa Ana. Ay, por cierto, mi prima, que también es la reina de Santa Ana, un beso muy especial para ti. Un beso grande, un abrazo enorme, muchas felicidades.
0: Así es, dicen que las mujeres de Santa Ana son las más guapas, Ariel. ¿Usted qué dice, ah? Las de Chone, dicen.
1: Así dicen, las de Chone.
0: Digamos que todo Manabí tiene mujeres bellas, así no hay divisiones acá.
1: Aquí Arielito se va a Chone.
0: ¡Eso!
1: Sí, también están de fiesta, Chone y Santa Ana.
0: Mira, eso es lo bonito, ¿ah? Esa es otra cosa, aquí nosotros los 365 días del año tenemos un motivo y una razón para celebrar.
1: Así es, y ya.
0: Dígase lo que se diga, así tengamos el bolsillo en cero, el marcador cero.
1: Hay préstamos.
0: Cartera, pero en lo que es ánimo, estamos a full.
1: Así es.
0: Aquí no le quita nadie.
1: El bolsillo, aunque esté vacío, pero las pistas de baile están llenas.
0: Eso. Por cierto, esa noche son las Olimpiadas en la universidad, las Olimpiadas de profesionales que se celebrarán en la universidad, en el Coliseo de la Universidad, según nos pasaron la invitación. Así que a divertirse también, ¿eh? Para que se den cuenta, no es que ya sales de la universidad y te olvidaste. No, las buenas amistades, todo lo que uno siembra con amor, se conserva para toda la vida.
1: Claro que sí, así que hay que visitar la universidad hoy día a las 6 de la tarde.
0: Bien, nosotros nos vamos ahora sí a disfrutar al ritmo de cumbia junto a los Ángeles Negros. Nunca es suficiente para amar. Chequera ahí, mi Roxanita.
1: Buena frase.
0: Y veo por aquí, mi querida Roxanita, mientras sale la canción.
1: Para un cierre, amiga.

0: y con ustedes, ¡hey! Y Natalia.
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0: Y como dice la canción, ¿ah? Quítame, quítame. Dicen que todo lo que no va, mejor que lo quite el universo. ¿Tú qué opinas, mi querida Roxanita?
1: Sí, lo que no te conviene, pues tiene que salir.
0: ¿Y cómo sabes si te conviene o no te conviene?
1: Tengo entendido que las cosas cuando son de Dios, o sea, más que todo el amor, si es de Dios, te trae paz, tranquilidad, te proyecta una confianza, eso viene de Dios, pero si no es de Dios, estás inquieta, tienes ansiedad, incluso dice que te da insomnio. En una investigación que estuve haciendo...
0: ¿Usted qué opina, Arielito?
1: Arielito, nada. Cuéntenos, cuéntenos.
0: Dice que se perdió, no estaba poniendo atención. No, sí, también es cierto que uno tiene un sensor, dice, natural, que a veces nosotros lo apagamos porque siempre queremos hacer nuestra voluntad. O sea, siempre dicen, no.
1: Insistimos.
0: A esa persona no le funcionó, pero a mí sí me va a funcionar. Claro, y uno dice, sí, sí, sí, sí, sí. Y a veces uno también, cuando se acelera o solo escucha a las personas, pierde grandes oportunidades, te cuento. Porque en esta vida, sabes que las últimas relaciones que uno ve en internet, especialmente lo que uno ve en internet, ¿verdad? Tú te das cuenta que todo es como muy, muy desechable. Como que hoy día está una pareja y es el boom, y después de unos días ya tú ves que esa pareja ya no es y están con otra pareja, especialmente las parándulas. Entonces, caramba, o sea, de verdad que tan frágil se ha hecho esto de enamorarse. O sea, inclusive vi una TikToker que decía que como los hombres son, o sea, tan temporales, ¿no? Que cuando están en la conquista son lindos. Y después de la conquista dejan de ser lindos. Entonces, ¿cuál es el consejo? Tengo un hombre cada mes. Entonces, siempre te quedas con lo lindo de... Pero en realidad no tiene que funcionar así, o sea, porque al final, o sea, va a llegar un momento en que te vas a agotar, o sea, y te vas a quedar sin nada, ¿no?
1: Claro. Están tan evitativos en este tiempo que evitan enamorarse, evitan amar, evitan conectarse. ¿Por qué? Por el temor de que vayan a fracasar mañana.
0: Exacto.
1: Entonces no es así, hay que luchar.
0: Siento que las relaciones antiguas, ¿verdad? Nuestras abuelitas, nuestras bisabuelas, hasta nuestras mamás. Y digo hasta nuestra mamá, porque mi mamá toleró bastante, ¿ah? Cuando ya se cansó fue porque ya.
1: Ya.
0: Pero toleraban más, o sea, se metían en una relación para hacer que funcione. O sea, no por ir en contra
1: luchaban.
0: Del sensor ni nada, sino que tú ya sabes, por eso viene la etapa del enamoramiento, ¿no? O sea, tú ya tienes un año, ¿verdad? Ya
1: un conocimiento por ahí.
0: Ya tú sabes cuáles son las cosas buenas que tiene y las cosas malas. Y no existe ser perfecto. Entonces, simplemente, si a esa persona le molesta la toalla mojada sobre la cama, ¿verdad?
1: Que agárrela usted.
0: Más la gente pelea porque la mayoría... Yo peleo con mis hijos porque dejan las toallas sobre las camas. Pero digamos que se casan y a la novia no le gusta que la coge y la alce.
1: Agárrela.
0: No, ¿sabes? O sea, a mí lo que me incomoda en mi casa, yo lo resuelvo. Yo no ando peleando.
1: Exacto, yo igual. Si no estoy dando órdenes, hágalo.
0: Yo lo pongo en su sitio porque en realidad quien le molesta es a mí.
1: O sea, y la que se estresa es uno.
0: Entonces, claro, o sea, si yo soy la que se va a enfermar y se va a amargar, yo lo resuelvo y dejo pasar. ¿Por qué? Porque sopeso las otras cosas, o sea, hay cosas que sí llenan, ¿no? O sea, no necesariamente te vas a quedar en lo malo, en cambio hay personas que se enfocan solo en la parte mala.
1: Es como mi hija, la menor, cuando yo me voy, ahí ya sé de todo, yo le digo hasta el techo lo limpia, porque le da inspiración cuando está sola, pone música y hace de todo. Ya. Pero cuando estoy yo no lo hace, entonces... Yo le digo, ya me toca irme todos los días.
0: Pero ¿sabes por qué pasa eso?
1: Ajá.
0: Porque hay personas...

0: que no les gusta que les den órdenes.
1: Ella es así.
0: Entonces, ¿qué pasa? Que está limpiando y tú llegas y le dices, no, no, no, así no lo hagas, mejor hazlo así. Entonces ya, yo por eso no me meto. Si están limpiando, así lo estén haciendo mal.
1: Ajá, hágalo.
0: Que lo hagan. Y ese día no digo nada. Después, si me dejaron algo movido, voy y lo muevo otra vez a mi lugar. Digo, a mí me gusta que se vea así.
1: Ya. Y te evitas el estrés.
0: Y me evito el estrés y no les corto la inspiración, porque luego es que les cortas la inspiración. No, si están inspirando.
1: Y a veces tú te desconcentras en hacer tus cosas cuando te están mirando. Yo soy una.
0: También es cierto. También
1: si estoy cocinando y me están mirando, está como pico un.
0: Oye, para diseñar, yo diseño sola. A mí no me gusta que me estén mirando mientras diseño.
1: Exacto, yo tampoco puedo.
0: No puedo.
1: Bueno, tenemos algo en común
0: me están
1: ahí.
0: Mirando, me toca irme. O que me estén hablando.
1: ¿Ves? No sabe picar. Mira cómo lava la cebolla. Mira, no, yo tampoco puedo. Me desconcentro.
0: Sí, definitivamente.
1: Prefiero cocinar solita.
0: Pero bueno, me consta que sí lo hace bien. Así nos ha dado de comer, Roxanita. Es más, creo que todo el grupo extraña su arroz con pollo.
1: Oh, sí, ellos ya quieren comer el arrocito con pollo en la casa. Bueno, en cualquier momento los invitaré. Pero verán, llevarán el pollo, llevarán el arroz y yo les cocino. No hay problema.
0: O sea, esto es traje. Así es la fiesta ahora. Traje. ¿Qué traje? Traje pollo. Sí. ¿Qué traje? Traje arroz. ¿Qué traje? Traje lenteja.
1: Bueno, ellos mismos dijeron, nosotros vamos y llevamos lo que tenemos que llevar. Lo que queremos es que nos hagas el arrocito con pollo. Bueno, que yo no tengo problema en hacer el arroz con pollo, porque no es ciencia ni tampoco se va a gastar que la millonada. El
0: ya
1: amor
0: sabes,
1: todo
0: chico,
1: lo puede.
0: Ya lo dijo Roxanita, la casa está abierta. Vámonos a disfrutar este rompe cintura, mi Roxanita. Uno de los temas que yo sé que a usted le encanta.
1: Vamos a escuchar el rompe cintura.

0: Mira tú cómo muestran el ombliguito.
1: Se ve bien buena.
0: Así dicen, así dicen. Mira, yo el otro día escuchaba y todavía los hombres critican cuando la mujer va muy expuesta, ¿sabes? Dicen, no, pero esa mujer, Dios mío, dicen, ya no deja nada para la imaginación. Y yo le digo, pero ¿qué tienen que estar mirando? O sea, ¿quién les dice que se tienen que
1: No,
0: estar imaginando?
1: miren,
0: Déjenla ser feliz. Dice, no, no, no. O cuando se operan y se ponen, pero demasiado. Los hombres, o sea,
1: desvíen.
0: uno dice, bueno, de repente a los hombres les gusta, pero es mentira, no les gusta. La mayoría de los hombres dicen, no, se ve muy artificial, se ve muy exagerada, se ve muy expuesta, es como que siempre estuviera buscando algo. Y en realidad, fíjense, chicos, si ustedes están escuchando, jóvenes, caballeros, de todas las edades, si ustedes están escuchando, ustedes no saben lo que representa para una mujer mirarse al espejo y verse
1: Se
0: bien.
1: bonita.
0: No lo hacemos por ustedes jamás. O sea, no es por ir buscando la aprobación masculina. No, nada. Tal vez una que otra. No vamos a decir que de repente no. Pero en su gran mayoría es simplemente el reflejo del esfuerzo. Porque quien se pagó la cirugía, créame, ahorró, trabajó, hizo, movió y pudo pagarse su cirugía. Quien va al gimnasio madruga, toma comida, se priva de comer cosas que quisiera comer, hace muchas cosas. Y bueno, pues si tiene ropa que le hace lucir su cuerpo, está
1: Y
0: bien.
1: sí hay amigas, chicos, caballeros que dicen eso, que la mujer que sube fotos todos los días es porque se está exhibiendo y está buscando
0: Muchos
1: un
0: dicen
1: criterio
0: eso.
1: del masculino, pero no es
0: Y no es
1: así.
0: así para nada,
1: No es
0: para
1: así. Arielito,
0: nada.
1: ¿usted qué dice de eso? No es así, ¿verdad? Porque uno se siente bonita.
0: Acérquese al micrófono, a ver, opinión masculina aquí. Está encendido, está encendido.
1: Está
0: Sí,
1: encendido.
0: ah, no, hasta en tres tengo encendido acá.
1: El de
0: Crucen,
1: acá.
0: crucen, no, no nos priven, por Dios.
1: Vamos a
0: ¿Para
1: ver
0: qué
1: la
0: va? ¿Para
1: opinión
0: qué va?
1: masculina que nos dice, porque la mayoría dice que se exhiben las mujeres para que el hombre
0: Ya
1: les
0: andan
1: comience a dar los
0: frustradas.
1: corazoncitos.
2: Hola, buenas tardes. A ver, primero lance la pregunta de nuevo porque estaba entretenido viendo un video, por eso me estaba riendo.
0: Siempre hay que aclararlo.
2: Estaba concentrado en el
0: Mira,
2: TikTok.
0: después de la canción que se ven bien buenas, ¿verdad? Y
2: ¿Ya?
0: mostrando el ombliguito. Bueno, veníamos al tema de que muchos hombres opinan que la mujer que se expone demasiado pierde su encanto. Que dicen que las mujeres andan siempre como buscando a las que se exponen demasiado. O aquellas también que suben fotos todos los días es porque están provocando, que están como desesperadas. ¿Tú qué piensas de eso?
2: A ver, primero, del lado del hombre que tiene ese tipo de pensamiento, está dudando en sí, de sí mismo. Se
0: ¿Verdad?
2: siente inseguro él, porque a ver, si tienes una pareja y digamos que se viste sensual y está contigo, es porque tú, porque es de tu gusto y pare de contar. O tú eres del gusto de ella, sería en el caso. Y no lo
0: ¿Verdad?
2: hace más bien por otra persona, sino como ustedes lo decían, por ella misma, para verse
0: Exacto.
2: bien, y digo por muchos casos. He tenido casos de amigas que han tenido complicaciones de cómo se ven ellas, porque han subido de peso y después con gimnasio u operación han podido bajar o están como han querido, y es como ellas han querido verse toda la vida y por eso tratan de, para ellas mismas, sentirse bien, porque han tenido
1: Exacto.
2: sus propias limitaciones desde lo físico. Y a veces el hombre no, nosotros no vemos casi de ese tema.
0: Y eso que dicen que no
2: Porque
0: suben las fotos.
2: lamentablemente terminamos sexualizando todo. Por ahí va más el
1: Exacto.
0: tema. Ese es el
1: Por
0: problema
1: ese lado
0: mayor.
1: va.
0: Ese es el problema
2: Ese sí,
0: mayor.
2: ese es el gran problema, por decirlo así, por no utilizar otro término. Sí, ese es el gran problema porque terminamos sexualizando todo y creyendo de que la otra persona se viste así para que la
1: Llamar
2: vean
1: la
2: otros hombres, llamar
1: atención.
2: la atención, etcétera, etcétera. Y
0: Claro,
2: como
0: porque todo es
2: lamentablemente vivimos aún
0: así.
2: una sociedad muy machista y retrógrada en ese sentido, terminamos pensando ese tipo de cosas.
1: O que les faltan el respeto. Si tiene un amigo me decía que la novia le sube fotos también siempre a TikTok y él le decía, me estás faltando el respeto, pero ¿en qué te estoy faltando el respeto? Porque ni siquiera sube fotos en bikini o algo sexy, nada normal, pero dice que le falta el respeto. Eso no es falta el
2: Entonces, ¿sabe que
1: respeto.
2: a veces también tiene que ver con los complejismos de las anteriores relaciones? Porque a veces llega a pasar de que, coincidencialmente, tuvieron una expareja que hacía aquello
1: Exhibicionista.
2: y terminó siendo el infiel. Y ese tipo de cosas por antecedente termina marcando mucho.
0: Así
2: Pero tu
0: es.
2: actual relación no tiene culpa de tus traumas, de tus problemas del pasado,
1: Así
2: etcétera,
1: es.
2: etcétera. Yo, por ejemplo, en mis redes soy muy oculto a todo. Y a pesar de que ser una persona pública por la profesión y todo, trato de siempre toda mi vida muy privada, mi vida personal. Y me ha tocado que he tenido enamoradas que su vida en redes sociales es más pública que nada, y ahí a veces es complejo el tema, pero yo soy muy relajado. Incluso ustedes conocieron mi ex relación, ya, yo en ese sentido soy muy relajado. Si le gusta subir una foto, está súbala. Bien, o como le gusta andar vestida, porque se siente cómoda ella como persona. Yo exacto. Jamás le he dicho, no te pongas eso, o tal cosa.
0: Así porque es. Porque eso mata la relación,
1: ¿no? Sí, eso mata sí, la sí, relación. Sí. Porque deja de ser la persona mismo, o sea, ajá. Por agradar.
2: Si una vez me tocó decirle a alguien, ¿qué fue? Ponte, porque andaba en vestido, ponte short porque andas en bicicleta, y lo tomó mal. Ya, entonces, pero...
0: Bueno, eso estaba bien que ya. Lo dijeras, entonces, pero, ¿qué estaba pasando?
2: Y ahí me dijo, no, es que a ti te molesta como yo me he visto. Y le digo, no me molesta porque, en primer lugar, yo cuando te conocí, antes de nosotros tener algo, te vestías así y me llamó la atención. Y es lo que a veces pasa en algunas relaciones. O sea, perdón por el término que voy a utilizar, pero les gustaba muy exhibicionistas, pero cuando ya estaban en la relación, querían que estén tapadas desde el cuello hasta la punta de los pies. Ya, y ahí a veces uno no llega a entender, sí. Y el pase a las mujeres, no llegan a entendernos a nosotros los hombres. Ya, también sí. Es una realidad.
1: Sí. La sociedad está tan, pero tan confundida que uno, por ejemplo, tú te levantas, bueno, cuando te levantas todavía no estás arreglada, pero ya te bañas, te arreglas, te ves al espejo y te ves un semblante bonito y pas la foto, entonces vienes y la subes, pero por ti mismo.
0: Claro, entonces, que sí. No, es lo que dice, pero nunca suben fotos descuidadas. ¿Ah? No, pero ¿para qué vas a subir una foto descuidada? O sea, dice, no, pero es que siempre buscan la mejor foto.
1: La mechona ahí. Con ojeras de amapache ahí. No. Pero bueno, hay de todo. En esta sociedad hay de todo.
0: Así es. Continuamos con más música desde esa función musical. Ya saben ustedes que pueden encontrar aquí música, diversión y temas todos los sábados a partir de las 15 horas hasta las 17 horas. Nos vamos con Javi Manuel Turizo en privado.

0: Ya estás lista.
1: La relación se está volviendo tóxica.
2: ¿Y ahora qué mierda hice?
1: No entiendes nada. Ya, yo no puedo.
2: Buscando siempre excusas.
1: Fuck you.

0: La verdad es que ya yo no puedo seguir en esto.
1: Yo creo que tú estás buscando como excusas para terminar conmigo.
0: Perdóname, por favor, estoy confundida. Te quiero.
2: Vayamos aprendiendo,
0: I'm not happy.
2: Puede que no te falte nada.
3: Hawái de vacaciones.
2: La manda a Hawái, o sea, Hawái de vacaciones. Así yo tampoco me enojo, ¿eh? O sea, si quiere irse por un lado, ¿verdad? Hasta ahí dice, váyase de vacaciones,
0: por
2: rico.
0: Favor.
3: Es desestresarse, es importante.
2: Dígame que no.
3: La salud es importante.
4: Pero si sabe el origen de esa canción, ¿no?
3: No, a ver, cuéntenos.
4: Esa canción se la dedica a Neymar, perdón, a Luma, a su expareja,
3: ya.
4: Quien le engañó con Neymar.
2: Ah, ¿sí?
4: Se fueron de Hawái de vacaciones.
3: Wow. Ahora
4: es usted, la vi de otro punto de vista. Sí, qué bonito ese Hawái de vacaciones. Creo que a Maluma no le pareció tan bien, aunque bueno, le terminó dedicando una canción. Y sí, la expareja de Maluma termina engañándole, se va de vacaciones o le engaña en Hawái a Maluma con Neymar, sí, el futbolista. Y sí.
3: O sea, esa es la historia.
2: Yo pienso que en esos amores lo que hay es una competencia de poder y dinero, ¿no? O sea, mira, Neymar como quiera, futbolista, gana súper bien, se la jaló y se la llevó, o sea, porque habiendo tantas mujeres, o sea, dice, no, ¿sabes qué? Se me antoja, demuestra que yo puedo tener
4: y a no, esta. Yo creo que ahí el tema es complicado porque, a ver, los dos sí tienen su poder adquisitivo, por decirlo así, los dos son pinta en cuanto al tema allá, pero cayó ella. Tuvo la oportunidad de, dijo, Neymar o Maluma y terminó engañándole. Porque no fue como que terminó con el uno y después anduvo. No, era cuando andaba con Maluma y después terminó pasando eso con Neymar. Terminaron, a ver, no recuerdo si es la actual pareja de Neymar, pero sí, ese dato lo tenía sobre la mesa.
2: Imagínate
3: eso.
4: ¿Y a cuántas personas no le habrá dedicado la gente que nos escucha esa canción?
3: Exacto.
4: Sin saber eso.
3: Porque es hasta pegajosa y uno la canta. Exacto.
2: Bueno, yo la había interpretado.
4: Por eso dice, muy lindo en Instagram lo que posteas para que lo veas. No solamente es el ritmo, también hay que.
3: Claro, la letra. Por eso las canciones tienen unas letras que te recuerdan cosas que tú has vivido. Y cada canción tiene su historia.
2: Hay canciones que te encajan, pero ahí.
3: Sí. Y que no son dedicadas para ti.
2: Esa canción definitivamente se inspiraron en mí, porque esa canción me encaja, pero así. ¿Sí o no?
3: Como dicen, de mí no estén hablando.
2: Mira nomás las cosas como se dan.
3: Por eso es bonito. A veces dicen, por ejemplo, ay, esa música. Pero tú escuchas a veces la letra
2: así
3: y
2: es.
3: Te gusta.
2: 16:07, el tipo avanzando aquí en la nueva Radio Son de Manta. Compartiendo con ustedes esta fusión musical hasta las 17:00.
3: 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Así que vamos a tenemos habilitado el número telefónico.

0: veníamos compartiendo en esta tarde, ya acercándonos a las 17 horas, pero aún.
1: Claro que sí, tienen tiempo para comunicarse con nosotros y complacerles con los mejores temas musicales. Si quieren dedicarle a alguien muy especial, pues aquí estamos para complacerles.
0: Así es, recordándoles una vez más que aquí en Son de Manta tenemos una programación variada. Usted puede disfrutar de las mejores noticias, estar siempre informado, por supuesto que sí. También tenemos fútbol, tenemos música, tenemos diversión aquí desde las primeras horas de la mañana.
1: ¿Cierto? Premios.
0: Sin duda alguna, y premios. El día de hoy tenemos que entregar, gracias al programa de nuestro amigo Ariel Saltos, tenemos el día de hoy premios para los futboleros, que resultaron ser damitas las ganadoras.
1: Ah, sí, las mujeres. Futboleras,
0: ahora sí.
1: Bien equipadas, ¿verdad?
0: Un mito más, porque dicen que el fútbol siempre es para varones. No,
1: sí.
0: Es que las mujeres no saben de fútbol. ¿Cómo que no? Ahora me acabo de enterar que Neymar le quitó la novia Maluma. ¿Quién no sabe de
1: fútbol? Qué sorpresa que las mujeres ya le hacen al fútbol, al indoor, al básquet, al tenis.
0: ¿Qué más sabemos de fútbol, mi querida Roxanita? Que Piqué traicionó a Shakira.
1: Banqueado quedó, pero bueno. Y ahora tiene una nueva relación Shakira.
0: No, fuera de broma. Si hay mujeres que sí les gusta el fútbol.
1: Sí.
0: Hay mujeres que... Tenemos a nuestra amiga Laurita, pues narradora de fútbol.
1: Oh, sí, también.
0: Narradora de fútbol, así es. Los tiempos cambian y las mujeres entramos en todos los campos.
1: Todos los ámbitos está la mujer.
0: Así es. Que no se diga más.
1: Así que atrás el querido machismo, atrás. Eso tiene que quedarse a un lado.
0: Por supuesto que sí. Creo que es un buen momento para recordar a nuestra querida hechicera Sharon, que ya no está pues en este mundo, pero nos dejó unos temas bastante interesantes. ¿Te parece?
1: Muy movidos.
0: Sí, nos vamos a recordar en este momento.

0: Así vamos avanzando en esta tarde. Miren ustedes cómo vamos. 16 horas, 16 horas.
1: 16 horas con 30 y 25
0: minutos.
1: 25, estoy mirando el 30. 25 minutos, así que los que tienen cita, por favor, ya estén alistándose porque ya van a ser las 5.
0: Y estábamos conversando en interno y riéndonos porque qué anécdotas, imagínense los gemelos, qué locuras pueden hacer.
1: Mellizo, melliza.
0: Yo siempre quería tener gemelos o mellizos. Siempre yo decía, ay, ojalá me nacieran así todos igualitos. Mi sueño de vestirlos igualitos. No se me dio. Me salieron 3, pero seguiditos mis hijos, ¿no? Tú sabes que tienen diferencia casi.
1: Pero tus niños pueden pasar como mellizos.
0: Los vestí iguales y casi que pasan.
1: Sí, pasan como gemelos, sí. Incluso.
0: Sí, sí. Sí, a mí me dicen el otro día
1: que están ahí.
0: Voy a ver y no llevé la botella de cola. Y me dice, ah, usted es la mami de los morochitos.
1: Los vistes iguales y el peinado igual pasan.
0: Claro, yo sí.
1: Pero qué anécdotas que tienen los gemelos.
0: Son terribles.
1: Porque yo tengo unos amigos gemelos, pero ya tienen sus 50 años.
0: Ah, ya,
1: cuente. Y cuenta sus anécdotas que se intercambiaban novias.
0: Oye, mira tú.
1: Y incluso uno estudió derecho, otro era chofer.
0: Ya.
1: Y uno, el que no era abogado, viene y se hizo pasar por el abogado.
0: Mira tú.
1: Tienen unas anécdotas que cuentan que uno se queda así sorprendida. Qué astucia para tener esa.
0: Para que vea. Arielito, si usted hubiese tenido un gemelo, ¿qué locuras hubiese hecho? A ver, ¿cómo qué se le ocurre? ¿Para qué lo usaría su gemelo?
1: Un doble.
2: No lo sé, pero para cosas malas creería que no. A ver, una anécdota que tengo unas amigas, una de ellas no le gustaba el inglés, la otra sí. Y la pasó a la hermana para que vaya al examen de inglés para probar. Que es obligatorio en la universidad el examen, no doy los nombres, pues le bajan el título de la CNESIC. Pero al menos así, mis amigas, en eso se prestaba la una para cuidar la otra. Y sobre todo tenía que dar una lección, apóyame tú, anda tú, como estudiaban carreras distintas.
1: En eso se utilizaba. Qué anécdotas.
0: ¿Cierto? ¿Y tú qué hubieses hecho si tuvieras una gemela? O sea, ¿en qué caso la usarías a tu gemela?
1: Yo.
2: Un día de trabajo que no quisiera ir podría ser, pero no sé si la otra persona se prestará para ir a trabajar. No
1: que
2: sé.
1: Salga a trabajar por el sol por mí.
2: Ay, ok. Mira, Roxana y yo a los dos nos gusta el sol.
1: Sí, no. Yo haría, sale tú, que hace mucho sol, yo salgo en la noche.
0: Mira.
1: No, el sol está terrible, te lo juro.
0: Oye, no, pues si tuviera una gemela, sí, o sea, y estuviera en un trabajo donde tenía que sí o sí.
1: Estresante.
0: Yo iría de vacaciones y le pagaba a ella para que se vaya a reemplazar. Una cosa sí, sí lo haría. O sea, ya sabes que necesito vacaciones, yo te pago, pero ve y reemplázame. Y me voy de vacaciones de lo lindo.
1: Ella relajada y la hermana trabajando.
0: Ah, no.
1: Toca.
2: Y ahí porque dice que la va a pagar, ya es distinto, pero...
1: Claro, no, ya el día pagando, del pago voy yo.
0: Ya ahora no dice gratis, pagando. Uy, Dios mío, hasta los chicos. Y ahora sí, el otro día le decía a mi prima, a mi hijo, al mayor, le dice, Bianco, te pago $40 si tú mantienes este baño limpio. ¡Dale! Así se me inspira.
1: Bueno, le dice, es buena.
0: Ahí no termina. Va, negocia con la tía y luego va y le dice, Valentino, te pago $20 y mantienes el baño limpio.
2: Ay, no.
0: Y el otro le dice, yo escuché a la tía negociando contigo.
1: Bueno, por lo menos que tengan el baño limpio, intacto.
0: Son terribles, oye. Créeme. Uno dice... Ay, los hijos crecen y ya, o sea, se vuelven más aburridos y de repente son más serios. Mentira.
2: ¿Pero cuál es el más tranquilo de todos sus niños?
0: El mayor. El mayor es el más tranquilo. O sea, a pesar que ahora tiene sus salidas.
1: El futuro abogado es terrible.
0: Es terrible. El menor se los lleva toditos.
1: ¿Y cómo le gusta aprender? A mí me sorprende cómo le gusta aprender.
0: Sí.
1: O sea, él no se queda con la duda. Él hasta que va a investigar y ya. Eso es.
0: Sí. No, y a él le dicen, vamos a ganar plata, a hacer alguna. Él va enseguida, si no sepa hacer como tú dices, él coge y si hay dinero de promedio, ahí está embarcado él.
1: El mayor sí es más tranquilito.
0: Sí, aunque ahora está más extrovertido.
1: Qué bueno. La universidad les ayuda igual mucho.
0: Anoche íbamos camino a recogerlo y me dice, mamita, deme 15 minutos más, es que estoy con una pelada. Entonces le digo a la abuelita, 15 minutos más, nos pusimos a limpiar.
1: ¿A dónde llegó la amiga?
0: Y luego le digo, Bianco, ya ahora sí ya voy para allá. No, ¿sabe qué, mami? Es que yo ya no la veo hasta el lunes. Déjeme, yo cojo un taxi, váyanse a Navarra.
1: ¿Lo dejaste?
2: Hasta acá huele que la van a hacer suegra.
1: Sí, huele a suegra, huele a suegra.
0: No, ay, Dios mío.
1: Ya, ley de vida, amiga.
0: No, toca. Lo peor es que, y tengo los mensajes de prueba y después llega y dice, no, son solo amigas.
2: Así decía.
1: Así se empieza. No. Como la canción que dice, así empezó mamá y papá.
0: Son terribles. ¿Qué te puedo decir, amiga bella? Son terribles.
1: Ay, yo también, ya soy suegra, ya.
0: Ya,
1: ya tocó.
0: Por doble lado ya.
1: Por doble lado.
0: Imagínate.
1: Yo soy suegra. Y próximamente abuela.
0: ¡Qué bien! Una abuelita guapa.
1: Y joven. Venga, todavía.
0: Y joven, hágase la aclaración.
1: Y joven, por favor.
0: Empezó la tarea temprano.
1: Sí. Hay que hacer las tareas muy temprano para que el día alcance. ¿Verdad, Yelito?
0: Eso, mira, eso es un tema interesante también.
1: Sí.
0: Porque a veces, no sé, pues tiene sus pros y sus contras, ¿no? Porque tú ves papás en las escuelas a veces que parecen los abuelitos de los niños, porque empezaron demasiado tarde, se enfocaron, tú sabes, en la estabilidad económica, en tener que darle a los niños y todo, pero entonces ya son papás que parecen abuelitos, en realidad más.
2: Pero tampoco algunos, como pasan que a los 16, 17, 18, 20 años, están cuidando dos, tres niños, pues.
1: Ay,
2: tampoco.
0: Por eso te digo.
2: Ahora, ¿usted a qué edad fue mamá?
0: A los 28 años.
2: Ya, mira.
1: Yo a los 26.
0: Ya. Sí.
2: No, ya me estoy pasando yo.
0: Yo no quería tener
1: Arielito, ya se.
2: No, yo no tengo planes de tener hijos.
0: Pero de hecho, mi esposo era bien mayor con relación a mí. Y te digo, o sea, sí hay cosas que se pierden. Mira, por ejemplo, llegábamos a baños de paseo. Y había que el sendero, tú sabes, caminar y todo. La primera vez que fuimos, que todavía no teníamos niños, lo hicimos lindo, caminamos y todo. Ya después. Bueno, varios años después, que ya los niños estaban pues como para caminar y todo, ya él ya no tenía energías para caminar. Dice, no, yo los espero aquí en el carro. O sea, ya te das cuenta, o sea, ya...
1: Si hay que aprovechar el, el tiempo.
2: Tiene sus contras.
1: Sí.
0: Tiene sus contras, porque ya, o sea, no es lo mismo.
1: Ya no es la misma energía, ya no...
0: Salud.
2: Sí, es verdad, yo ya a mis 29 años ya no quiero andar caminando.
1: Ya ves.
2: Oye, es que yo, a ver, toda mi vida, desde los 10, 11 años, no, menos... Yo estuve en el Club de Conquistadores, que es muy parecido a los Boy Scouts. Y toda la vida estuve acampando, en caminata extrema, toda la vida. Y ahora me dicen, yo ya me siento cansado. Tanto, y todos los fines de semana viajaba y era campamento, caminata extrema, de supervivencia, con 15, 16 años, con mochila, con cuatro cosas, caminata de supervivencia. Y ya a esta edad, para mí han pasado como más de 20 años de eso y ya me siento a veces cansado. Entonces, pero no.
0: No, pues imagínate, pero cuando tengas tus bebés, tú tienes que hacer...
2: Y ahí tengo la obligación de llevarlo porque también a mí me gustaba. Es que, pero como no tengo planes de tener hijos, así que...
1: Ahí después se le revive esa emoción.
2: Así que... No, yo sí tengo hijos, obviamente, ahí sí. Porque no, sí me gusta, me encanta, pero no es como que... A ver, hay un campamento y una caminata y yo... ¿Será que puedo llevar otra cosa? Porque... Y me dicen que... No, es porque te has subido mucho de peso y ya no quieres. Y yo, no es eso, porque toda la vida he sido gordo. Pero es como que ya uno ya mucho tiempo caminar.
1: No, Arielito, no gordo. Pasadito de
2: ya,
1: rico.
2: Bueno, está bien. Ya está bien. Corregido el texto. Sí, entonces ya, pasa más por ahí.
0: Para los que nos están escuchando, no lo pueden ver, pero Arielito está bajando de peso, se está poniendo súper bien.
2: Ahora te estoy subiendo de nuevo.
1: Espero que siga bajando y no subiendo.
0: Sí. O sea, ¿quién será la motivadora?
2: Nada, he estado caminando por las tardes. Como está caro el pasaje del bus y el taxi, tuve que caminar para ir y venir al trabajo. Entonces, sí, aparece. He bajado, o sea, ya no como mucho como antes.
1: Arielito le favoreció que subieran los pasajes.
2: Sí.
1: Eso es bueno.
2: Hay que ver el vaso medio lleno, no medio vacío.
0: Muy
2: no, yo todavía he caminado, pero igual está cerca de la radio de mi casa. Y yo digo, bueno, si no caminara como estuviese más sí. Subí de peso, pero bueno, sí me ha tocado bajarle la ración alimenticia un poco.
1: Qué bueno, sí. Qué bueno.
2: Aunque no miento, a veces media noche me hambre y yo prefiero mil veces morir comiendo que morir con hambre, honestamente. Pero ya le voy bajando.
1: Pues es que es en serio, cuando a ti te da hambre, sí, la verdad, tú dices, y, no, yo te tengo que comer.
2: Me ha pasado, estoy, no me voy a levantar, no me voy a levantar porque vivo cerca de la línea 24, no hay comida.
1: Y...
2: no me voy a levantar y me amanezco toda la noche cuando me voy a levantar y al día siguiente estoy mal porque no puedo dormir. Entonces prefiero al día siguiente arrepentirme y haber dormido
1: mejor
2: bien.
1: Mejor satisfecho.
2: Aunque sea algo engaño el estómago, sí.
0: O sea...
1: mejor estómago, sí, satisfecho que vacío.
2: Exacto. Pero no, pero no siga mi consejo. Ya voy poco a poco soltando eso también.
1: Sí, todo se empieza por un lado.
0: La gente que se hace la manga gástrica tiene que ser desesperante.
1: Claro.
2: Porque el cambio...
0: te da la gana de comer, quieres comer, pero
2: el cambio
0: no
2: solamente
0: comer.
2: Físico y no es un... A ver, no es todo al mismo tiempo.

0: en redes sociales.
1: Ya. Esa hamburguesa triple ha dado vueltas al mundo.
0: Sí. Oiga, qué hombre, para más tacaño.
1: Más tacaño. Ah, pero es que ¿qué tiene esa hamburguesa triple?
0: Pero yo digo que no fue por tacaño, fue porque él estaba cuidando que ella estuviera fit. Y por eso le dijo una hamburguesa triple, no, una más.
1: Se enojó.
0: No, no. Estaba cuidando la salud de ella, ya no lo vio así. Oiga,
1: y la primera tema, cita, ¿no?
0: Yo digo, ese pana. A un amigo tuvo que haberle contado esa idea y el amigo tuvo que haber dicho, ¿sabes qué? Eso está para que lo hagas un video para que las mujeres reflexionen. Fueron un par de tontos los dos. Pero no, no, yo creo que alguna vez a todos nos ha pasado algo así muy parecido a lo del amigo, pero preferible no contarlo. Ya salió uno que no, que lo funaron en nombre de todos.
1: Invitan a comer y después no tienen.
2: Lo que pasa es que
0: una vez me pasó algo así.
2: ¿Cuál es su presupuesto?
0: Le cuento una que me pasó una vez.
1: No inviten.
0: Yo
1: si no
0: invité
1: tienen.
0: A una amiga en Puerto Viejo con quien andaba, yo andaba detrás de ella y me dijo, vamos a comer ceviche. Escuche bien.
1: Ceviche.
0: Ya. A la hora de la hora vamos a comer y pidió camarones apanados. Ya, más costoso. Mira la diferencia de un ceviche. Yo fue como que, gracias a Dios, cargaba un billetito más grandecito. Si no, le decía, amiga, tuve como pagar el tuyo.
1: O lavaban los platos.
2: Es que, como dice mi hijo, madre,
0: pero no le dije que no, porque no le dije que no, pero rapidito hice cuenta. Tanto. No, sí me alcanza, pero nos vamos caminando.
2: Claro, pero es que
1: ya no quedó para el
0: carro. Y yo dije, bueno, nos llenamos, hay que bajar la comida. Y como donde vas ahí, está cerca de aquí, me la amagué. Ay, por el barrio Córdoba.
1: La psicología.
0: Me la amagué. Pero no hice story time de la vez que iba a comer ceviche y terminó comiendo ella camarones apanados. Me salió carísima. Ya, no hice eso.
1: Y ese sido Arielito, ya no hubiese sido si no, la hamburguesa triple, sino el camarón apanado. Camarón apanado, dice Marian Sabaté.
0: Pero creo que a todos nos ha pasado algo y creo que también se trata de la sinceridad. A ver, yo he tenido dos suertes. Primera, que en mis anteriores relaciones me ha tocado muy buenas novias en ese momento, de que ha sido, si tú no tienes, yo invito. O sea, nunca me ha gustado ese 50-50. Y tampoco me gusta andar la mogolla de nadie, pero me ha dicho, ¿sabes qué? Vamos a comer. Yo soy sincero, no cargo. Claro. Y me dice, no, yo te estoy invitando. Ya, me ha tocado novias en ese sentido. Y también que cuando yo he ido y cargo plata, pida lo que usted quiera. Bien. Si no, le he dicho, ¿sabes qué? Este es mi presupuesto. Deje la sinceridad. O si no, la puerta está abierta, váyase.
1: Y lo porque más
0: si
1: importante,
0: no, si de novio le termino mintiendo, así que será de casados. Como
1: claro.
0: Como dije antes, solamente cuando uno está conquistándole, es que muere, ya. Entonces, a mí me gusta ser muy sincero en ese sentido. O sea, mi presupuesto es tanto. No como ese día que me pasó en los camarones. Y yo no me había dado cuenta cuando veo que le habían servido los camarones.
1: Wow. Sí. Imagínate la gente que tiene economía más arribita, no tiene estas anécdotas.
0: Yo creo que sí, porque a veces son más cuidadosos del dinero. Exacto. Porque, a ver, el progreso de ellos no ha sido fácil. Ha sido gente, a mucha gente a veces viene y dice, no, es que el que tiene plata es coñudo. No, es que sabe administrar su dinero para, y le ha costado también.
2: Aparte, hay gente, mira, sí. Todo tiene que ver con la cultura. O sea, cuando tú vas ascendiendo te preocupas por prepararte también, ¿sabes? Uh-huh. Para estar a la altura. Y existen normas de etiqueta, o sea, que lamentablemente no la enseñan en todas partes, sí. Pero deberían enseñarla.
1: Por eso se hace un
0: no
1: tabú.
0: No solo carito eso, sino que también entre más tienes, me refiero a dinero, más gastos empiezas a tener. Porque
1: sí. Exacto.
2: Pero mira, lo normal es que cuando
1: te saturas en deudas.
2: Primero, el invitado es el que pide. Hay dos formas. Si tú invitas, tú pides para todos.
0: Sí.
1: O sea, exacto.
2: A no ser que el que invita dice, pide. Pero si tú eres una persona preparada, tú esperas que esa persona pida y tú pides algo menos que él. Porque
1: claro.
2: él es el que te está invitando. Tú no
0: claro,
2: puedes
0: claro.
2: pedir
1: exacto.
2: más que él. Entonces, indirectamente, la persona que pide.
0: Pero no cree que eso también es una cuestión de lo que se enseña en el hogar. O sea, por ejemplo, mi mamá, cuando íbamos a las fiestas, decían, a ver, pasa la charola con los caramelos, uno.
1: Uno, ajá, sí.
0: Uno.
2: Exacto.
0: Sí. Pero, ¿y si los otros niños cogen cinco? Uno. Usted, uno.
1: Sí.
0: Y si le dan, coja otro, uno.
1: A mí también me enseñaron eso.
0: Y así mismo, y si alguien te invita, pide lo más económico.
1: Sí.
0: Sí, sí, sí, sí, al menos a mí sí. Y he tenido la suerte que he andado con amigos y amigas y me dicen, no, pide algo más, no hay problema. Ya, pero yo no soy muy confianzudo en ese sentido.
1: Sí.
0: Ya, pero eso es algo que me lo ha enseñado mamá.
2: Ya desde casa ya vienes educado. Pero hay gente que no tiene idea de lo que es.
1: Y hay otros que no le importa.
0: Sí.
2: Alguna vez en un cumpleaños fue

0: amiga. Y estaban los bocaditos, ¿sabes? Y no había llegado casi nada.
1: No era yo, por si acaso.
2: No. Otra amiga.
1: Otra amiga.
0: La mesa y se puso come.
1: ¡Wow! Ay, no. ¡Qué vergüenza!
0: Yo varios platos y me dice, perdóname, venía con hambre.
1: No será una que conozco. La misma.
0: No, pero
1: terminó toda la charola de...
0: ¿Te acuerdas?
1: Parece que era de carne. Sí, los bocaditos de carne. Ahí. Wow.
0: O sea, dice, venía con hambre.
2: Es como la gente que va a las ruedas de prensa, solamente va a comer. Ay, no,
0: pero
2: parece.
0: Tú tienes que ver, o sea, sí, no puedes llegar a una fiesta, o claro. Sea, está todo servido, tú entiendes que no es para una sola persona. Es
1: para,
0: o sea,
1: todos.
0: No es el plato fuerte, son los bocaditos.
2: Yo por eso cuando hacen aquí en la radio, me voy a la cocina y veo qué hay, que nadie me vea. No, tampoco así.
1: Y llama, siempre ha llamado más la atención las bolitas de carne.
2: Sí, son muy buenas. Sí.
1: Es la caída y limpia.
2: Ahí no la culpo a su amiga, es verdad, sí. Tiene razón.
1: Tiene razón, ella es desesperada comiendo. Sí.
0: No, pero tienes que tener como ese criterio.
1: La educación.
0: Decir, stop, hasta ahí es, o sea, no puedo.
1: Un tope.
0: Abusar. Mis hijos son así, o sea, en mi casa tú ves la nevera llena y mis hijos no se comen nada sin preguntar. O sea, no es como que ay.
1: En la casa igual.
0: Venga, o sea. Me pregunta, mami, ¿puedo servirme tal cosa?
1: O te llaman por teléfono, mami,
2: me consta, la otra vez que le visité, así fue, sí.
0: Sí, ellos son así, mami, sí. ¿Puedo servirme tal cosa? O sea, dele. Siempre les voy a decir, tomen, pero es el nivel, o sea, de preparación, ¿sabes? Ya saben que tienen que... Peor tomar algo que no les han dicho de quién es, o sea, eso es imposible.
2: Y cuando usted se encuentra casos que ve niños que no han sido criados como los suyos, por ejemplo, mi mamá se pone histérica. Yo le agarro el brazo y le digo, no opine, porque usted no les está criando a ellos y ya. Oh, allá ve cómo hacen ellos. No, me dice, no, es que eso no debería ser así. Sí, pero no opine.
0: Verás lo que me pasa una vez.
1: Calladita, mejor.
2: Sí, porque...
0: Resulta que en la casa llegaron una familia invitada, pues que eran compañeritos de mis hijos, ¿no? Y estábamos en la sala conversando y viene la niña y nos brinda tango. Y mis tangos favoritos, ¿sabes? Entonces yo digo, ay, mira, coincidencia, mis tangos favoritos, le digo a ella. ¿Y cómo? Bueno, compartimos y todo. Cuando yo voy a ver, eran mis tangos que había sacado de la alacena. Y la
2: ¿qué? Ay, demasiada coincidencia.
0: ¿Te imaginas? Yo me quería morir del coraje en la noche, o sea, cuando yo voy y le digo, Jessy,
1: normal.
0: Ella cogió obvio. Mis tangos, o sea, no solamente eso, cogió y me brindó de mis propios tangos.
1: Obvio que te ibas a sorprender.
2: Ahorita se ríe.
1: Ahorita se ríe, pero ese día la sangre se le fue a los pies. Sí.
0: Ah, no, ahora me río, pero esa noche estaba enojada porque no puede ser y aproveché.
1: Se le salió el chuqui.
2: Obvio, nomás.
0: Pueden abrir una alacena que no es de ustedes, o sea, por el amor a Dios. Me dice, mami, es que nadie le autorizó a ella que los tomara. Es más,
1: wow.
0: Me di cuenta que los había tomado, mami. O sea, pero para que te des cuenta, hay personas que de verdad no conocen.
1: No tienen esos límites. Criterios.
2: Eso es por decir, siéntese como en su casa.
0: Sí, hay que cuidar las frases.
2: Sí, hay que cuidar las frases. Siéntese como en su casa.
1: Siéntese como en
0: hay,
1: su casa.
0: Hay que cuidar las frases con quien se dice.
1: Claro, todas las frases ni todos los temas se hablan con cualquiera persona. Porque
0: nos vamos.
1: Son criterios diferentes.
0: Buenas tardes, mi Roxy y mi querido Ariel.
1: Vamos,
0: vamos a... De Manta y su programa Fusión Musical. Nos vamos.

0: llegando ya a la hora de decirnos adiós. Sí, sí, sí, mi Roxanita, hemos pisado ya las 17 horas. Ha sido una tarde bastante amena, divertida, porque bueno, también hemos tenido como invitado a nuestro compañero Ariel. Pues estuvo por acá porque tenía que hacer entrega de premios, pero de paso, pues compartió micrófono con nosotros.
1: Claro que sí, una tarde amena aquí con nuestro querido compañero Arielito y con nuestra querida amiga Carolina Cortés y quien les habla, Roxana Menéndez, compartiendo una linda y hermosa tarde con todos ustedes.
0: Sí, ya estamos, como les decíamos, llegando al final de la programación, recordándoles que la próxima semana estaremos una vez más compartiendo con ustedes, obviamente, lo mejor en música, en temas, porque esta es una fusión.
1: Anécdotas.
0: Música, temas, diversión, tristeza, de todo un poquito, porque aquí de eso se trata.
1: Claro que sí, que tengan una tarde amena, llena de muchas sonrisas. Si de alguien está triste, con problemas, pues aquí hacemos sonreírles.
0: Así es. Me recuerdan por aquí que el día de hoy hay fútbol.
1: A los deportistas.
0: 18:30 tenemos la previa, así es que a los amigos futboleros, pilas, porque hay premios, ¿hay premios?
1: Ahí no hay premios, ahí no hay.
0: Premios, pero sí van a haber goles, así que ¿Manta con quién? Manta versus Técnico Universitario estará aquí el partido, así es que no se lo pierdan. Nos estamos escuchando la próxima semana por la misma estación, 89.7. Bye, bye, se despide.
1: Bye, bye. Roxana Menéndez se despide. Un placer estar con ustedes los fines de semana. Así que sigan adelante mañana domingo junto a su familia. Que pasen un rico día.
0: Bye, bye. 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
1: La radio te informa la hora, 17:22 minutos.

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1: La radio te informa la hora. 17:44 minutos.

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1: La radio te informa la hora. 18 en punto.

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4: La radio te informa la hora. 18:10.

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1: La radio te informa la hora, 18, 22 minutos.
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1: La radio te informa la hora. 18:32 minutos.
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0: Muy buenas noches, señoras y señores.
1: Afición deportiva, saludos cordiales para ustedes, para los compañeros. Estamos acá presentes, terminando este día sábado. Estamos de fecha 25 de julio, sábado 25 de julio. Juega el conjunto del Manta en la ciudad de las flores y las frutas, en la ciudad, en la bella Ambato. Visita técnico universitario y usted lo vivirá a través de Radio Son de Manta, a través del 89.7 en frecuencia modulada. En las perillas, el popular Calimán, como siempre, como es costumbre, abriendo la señal, poniendo frecuencia modulada. Mi estimado Ariel Saltos también va a ser parte de la transmisión. ¿Qué tal, amigo? Buenas tardes.
2: Hola, ¿qué tal, Marco? Saludos para ti, para la audiencia del 89.7 FM. Hoy sí, estamos acá presentes en este partido que esperamos que el cuadro mantense pueda sumar 3 puntos en condición de visita, y por acá estaremos hoy haciendo comerciales. Pero antes de darles recomendaciones, saludemos con Omar y vamos con las alineaciones, Marcos.
1: Muy bien, perfecto. Tenemos a Omar entonces. Lo tenemos, Omar. Señor Sierra, bienvenido. Buenas tardes.
3: ¿Cómo estás, Marcos? Un abrazo gigante para ti, para Ariel, para todo el equipo y por supuesto para todos y todas que nos acompañan. Hoy la gran oportunidad del Manta, y creo que la gran y quizás última oportunidad, porque juega contra un equipo que viene mal, que cambió de técnico. Con el cambio de timonel no ha podido ganar. Ha estado bastante mal, de hecho, y hoy el Manta tiene que salir a proponer. Vamos a ver si lo hace así.
1: Perfecto, ahí está entonces el señor Omar Sierra, que hará el comentario en esta transmisión a pocos minutos de que ruede la pelota, mi estimado Ariel Saltos.
2: Claro que sí, permítame recomendaciones a la audiencia. 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Ahora sí, vamos con las alineaciones, ¿le parece? Sí, con el equipo que hace visitante, el Manta Fútbol Club.
1: Muy bien, perfecto. Comenzamos con las alineaciones. Usted indica, señor Sierra, yo repito, dele que yo repito.
3: Muy bien, vamos entonces con el equipo visitante. Vamos con el equipo atunero, el equipo de todos. Walter Chávez en portería con el número 1.
1: Walter Chávez debajo de los tres palos, camiseta número 1.
3: Línea de 4, por derecha estará Jefferson Troya con el número 27.
1: Jefferson Troya como lateral por derecha, camiseta número 27.
3: Primer central, número 4, Jefferson Nazareno.
1: Jefferson Nazareno con la casaca número 4.
3: Lo acompaña el argentino, número 24, Octavio Moscarelli.
1: Octavio Moscarelli, el paraguayo Octavio Moscarelli, camiseta número 24.
3: Número 21, Glendis Mina, costado izquierdo.
1: Glendis Mina tendrá el número 31 cerrando el bloque defensivo.
3: En el medio sector con el número 5, Brian Ramírez, el uruguayo.
1: El argentino Brian Ramírez, camiseta número 5.
3: Con el número 6, el colombiano Juan David Jiménez.
1: Juan David Jiménez jugando contra su ex. Juan David Jiménez, camiseta número 6.
3: Número 70 para Juan Nazareno.
1: Juanito Nazareno, el ex hombre del Delfín Sporting Club, camiseta número 70.
3: Por derecha el 55, Joaquín Vergés, ataca.
1: Joaquín Vergés, camiseta número 55.
3: Por izquierda, número 10, para Robert Burbano.
1: Robert Burbano, el pentacampeón del balompié ecuatoriano, le digo yo, camiseta número 10 para Robert.
3: Y en punta, uno que jugó en el técnico universitario y le fue muy bien, Giancarlos Blanco, número 9.
1: Que no se fue nada bien con la afición, incluso recuerdo su llegada al cuadro del Manta, un poco controversial. Está Giancarlos Blanco cerrando el once inicial con la casaca número 9, de corrido, señor Sierra, de corrido la alineación del cuadro atunero.
3: Walter Chávez en portería, Jefferson Troya, Jefferson Nazareno, Octavio Moscarelli, Glendis Mina, Brian Ramírez, Juan David Jiménez, Juan Nazareno, Joaquín Vergés, Robert Urbano y Giancarlos Blanco.
1: Perfecto, señoras y señores, muy bien, ahí está. Está la alineación, vamos con la de técnico. Vamos con la de técnico, mi estimado Omar Sierra.
3: Muy bien, en portería, Santiago Raceto con el número 1.
1: Santiago Raceto bajo los tres palos, camiseta número 1.
3: Línea de 3 en el fondo, Rafael Chila por derecha con el 53.
1: Rafael Chila, camiseta número 53.
3: Juan Anaya, el último hombre, número 13.
1: Sería Julián Anaya, perfecto.
3: Julián Anaya, perdóname, número 13.
1: Número 13 para Anaya.
3: Stewart Mena, el colombiano, número 5.
1: Stewart Mena, camiseta número 5.
3: Carrilero por derecha, Edwin Mesa con el 23.
1: Edwin Mesa, camiseta número 23.
3: Por izquierda, José Caicedo, 16.
1: José Caicedo correrá por el sector izquierdo con la camiseta número 16.
3: En la zona central, Jonathan Majao, ex Manta, 33.
1: El mantense Jonathan Majao, camiseta número 33.
3: Con el 70 lo acompaña Mateo Castaño, el colombiano, 70.
1: El colombiano Mateo Castaño, camiseta número 70.
3: por el costado derecho con el número 10, Johan Bocanegra.
4: Johan Bocanegra, camiseta número 10.
3: Por izquierda, Luis Estupiñán con el 7.
4: Otro hombre que jugó por acá, por el fútbol manabita en el Delfín, Luis Estupiñán, camiseta número 7.
3: Y en punta, el panameño Yujin Guardia, número 9.
4: Yujin Guardia, camiseta número 9, la alineación del cuadro del Rodillo Rojo de corrido, mi estimado Mar Sierra, de corrido la alineación de técnico.
3: Santiago Raceta, Raceta en portería, Rafael Chila, Julián Anaya, Estigua Armena, Edwin Mesa, José Caicedo, Mateo Castaño, Jonathan Majao, Johan Bocanegra, Luis Estupiñán y Yujin Guardia.
4: Perfecto, señoras y señores, Yorky Araujo pita, Yorky Araujo asistido por Luis García y el señor Luis González, es la terna arbitral de este partido. Mi estimado Ariel Saltos, véndala a la provincia.
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4: Perfecto, señoras y señores, muy bien, se consumen los minutos, nos acercamos al puntillazo inicial. ¿Qué esperamos del Manta? Señor Sierra, en este partido, es un Manta que viene de capa caída. Por poco lo pierde con Liga Deportiva Universitaria acá el día martes pasado. ¿Qué esperamos de este cuadro de Javier Carvajal?
3: Bueno, hoy seguramente tendrá que proponer, pero en algún punto. Es decir, tendrá que esperar los contextos que le ofrezca el partido, porque técnico universitario es el equipo que está obligado por estar en casa, por el contexto de la altura. Así que seguramente el Manta en principio irá a calcular y luego desde el pragmatismo irá a aprovechar los espacios. Además, es clave mencionar lo que tú bien resaltabas, que no salió bien de su segundo ciclo en técnico universitario Giancarlo Blanco. En el primero le fue fantástico, anotó 26 goles en dos temporadas, pero en la segunda ocasión en la que vistió la camiseta ambateña después de aquel paso por Aucas, no le fue nada bien antes de llegar al Manta, y ahora pues es un jugador que está necesitado del gol. Es el mejor contexto para conseguirlo, pero si no suma hoy el Manta, seguirán los equipos que están en esa zona baja ampliando la brecha y condenando más al atunero.
4: Perfecto, muy bien. Acá, señoras y señores, se va a mover la pelota. Muy bien, mi estimado Mar Sierra en el comentario. Señoras y señores, se va a mover la pelota en el Bellavista de Ambato. Se va a mover Yorky Araujo. El árbitro central pone los cronómetros en cero. Se va a mover la pelota. Mira al cielo, Yorky Araujo hace sonar el silbato. Rodó la pelotita en la cancha del Bellavista de Ambato. El juego está en marcha. Ya juegan el cuadro de técnico universitario y el conjunto del Manta Fútbol Club. Y usted lo vivirá a través de Radio Son de Manta 89.7 en frecuencia modulada, con el comentario de Omar Sierra, la voz comercial de Ariel Saltos, el popular Calemán, el audio máster de la transmisión, y el relato de este servidor Marcos Espinosa. Bienvenido, bienvenido al buen provecho para la gente que les gusta de la merienda a esta hora de la noche en territorio ecuatoriano. Juega el Manta Fútbol Club, juega el equipo atunero por acá. Primera pelota que le favorece el cuadro de técnico. Va cortando muy bien Jefferson Troya. Se arrincona hacia el banderín del córner de derecha. Se la saca de encima, pelotazo largo arriba. Va regresando por acá la gente de técnico universitario de cabeza. Cuidado de taco, jugaba Estupiñán. La tiene por acá Bocanegra, juega Estupiñán con la pelota. Lo derriban al jugador ecuatoriano. El árbitro muy de cerca dictamina tiro libre para el conjunto del técnico universitario.
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4: Observamos al director técnico del cuadro de técnico universitario. Cuando va a haber tiro libre, va a caer la pelota al área del conjunto del Manta Fútbol Club. Son las primeras escaramuzas del partido, los primeros minutos. Señoras y señores, somos Radio Son de Manta 89.7 en frecuencia modulada. Señoras y señores, acá le va a pegar Estupiñán. Estupiñán es el que le va a entrar a la pelota. Prepara la palanca de pierna derecha. Viene el centro por acá que cae al área del conjunto del Manta. Rechaza la defensa del cuadro mantense. La tiene el conjunto atunero. Pelotazo largo arriba. La va a correr por acá la gente del Manta. Era Vergés el que se quería acercar, pero primero tiene contacto con la pelota Estupiñán. Juega hacia atrás Estupiñán con el señor Julián Anaya. Anaya que va saliendo, adelanta fútbol.
1: En la bombonera central, pelota nuevamente para Naya, abren por derecha para Chila. Rafael Chila que va dominando. La tiene Rafael Chila, otra vez para Anaya. Anaya que domina, va saliendo por la zurda. La zurda como stopper la tiene por acá el señor Stewart Mesa. Stewart Mena. Mena mete el zurdazo, cambia de lado. Por acá el cambio de orientación, protegía bien Glendis Mina. La pelota que se va por la línea lateral y saque de banda para el cuadro del Manta.
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1: Perfecto, señoras y señores. Son los primeros minutos de estudio, mi querido Omar Sierra, en los micrófonos de Radio Son de Manta.
3: Y sí, como lo habíamos anticipado, el Manta calcula, el Manta espera, el Manta trata de interpretar cuál va a ser el juego de su rival. Tiene que tener cuidado con los pelotazos largos, los cambios de orientación que buscan a los carrileros detrás de las espaldas de Glendis Mina y de Jefferson Troya.
1: Muy bien, señoras y señores, la va dominando el cuadro de técnico universitario, pelota por la zurda. Se viene el conjunto del Rodillo Rojo por acá. El señor Edwin Mesa, que trepa por el sector zurdo, le cometen falta.